0: Son las 6:00.
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0: Son las 8.
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1: Son las 9.
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0: Buenas noches. Bienvenidas y bienvenidos a la Hora Nacional. Hoy, 10 de mayo, celebramos a todas las madres de México. Muchísimas felicidades en su día.
1: Sí, muchísimas felicidades. Y también celebramos a las personas que nos dan identidad. Empezamos con música en lengua zapoteca con la voz de Feliciano Carrasco Regalado, cantautor y promotor cultural del Istmo de Tehuantepec.
0: Vamos a festejar también a las maestras y los maestros de México.
1: Les diremos cómo tramitar su cédula profesional en línea, fácil y paso a paso.
0: Y les traemos la Chilanguía, que tiene lo mejor de las actividades en la Ciudad de México. Ya saben, con eventos gratis para toda la familia.
1: Así que quédense, por favor, porque tenemos información, historias, servicios e iniciativas muy interesantes.
0: Empezamos con música de Feliciano Carrasco Regalado. Él viene de Juchitán, Oaxaca, y ha dedicado su trayectoria a cantar en zapoteco, llevando chilenas y boleros a nuevas generaciones.
1: Su trabajo no solo es artístico, es también una forma de resistencia cultural. Escucharlo es entender que en México las lenguas originarias siguen vivas.
2: Mi nombre es Feliciano Carrasco Regalado y voy a cantarles un tema que se llama Mi Tierra, y estamos en la Hora Nacional.

0: Hoy, 10 de mayo, celebramos a todas las mamás de México. En nuestro país, más de 38 millones de mujeres son madres.
1: Su labor construye familias, entre abrazos, regaños y sabiduría, con todo cariño siempre. Vamos a ver y escuchar la siguiente cápsula dedicada a ustedes. Felicidades a todas las mamás.
2: En México, millones de mujeres despiertan antes de que salga el sol, no solo para iniciar su jornada, sino para sostener la de todas y todos en el país. De acuerdo con el INEGI, hay más de 38 millones de mujeres que son madres, es decir, 7 de cada 10 mujeres mayores de 15 años. Desde quienes toman decisiones que marcan el rumbo de una nación, como la presidenta Claudia Sheinbaum, hasta las que recorren la ciudad para llevar a otros a su destino, son las mujeres, nuestro pilar social y familiar. Madres secretarias que organizan, resuelven y sostienen el ritmo cotidiano de su hogar y de la oficina. Mamás policías que cuidan con cariño y esmero a sus hijos, pero también cuidan de nuestras calles, aun cuando eso implique dejar por horas a quienes más aman. Casi 3 de cada 10 hogares en México son encabezados por una madre, muchas de ellas solteras que multiplican su tiempo, su esfuerzo y su amor. Más del 46% de las madres también forman parte de la fuerza laboral, sosteniendo a sus familias y a la economía del país. Su trabajo no siempre se reconoce en cifras, pero su impacto es incalculable. Hoy celebramos a las madres porque su fuerza no solo construye hogares, construye el presente y el futuro de México.
0: Con motivo del Día de las Madres, hoy vamos a hacer un repaso de los apoyos del gobierno federal para las mujeres en México. Actualmente hay alrededor de 67.6 millones de mujeres en el país, lo que representa el 51% de la población total.
1: Dentro de estos apoyos, el programa Pensión Mujeres Bienestar es uno de los más destacados. Beneficia a cerca de 3 millones de mujeres, entregando 3.100 pesos bimestrales a quienes tienen entre 60 y 64 años.
0: Y no solo eso, también hay un programa de apoyo para el bienestar de niñas y niños, hijos de madres trabajadoras, de hasta 3.700 pesos bimestrales.
1: Es importante saber que estos apoyos forman parte de un conjunto de políticas del bienestar. Por ejemplo, el programa Apoyo a Madres Trabajadoras, que brinda recursos a mujeres que regresan al trabajo después de la licencia por maternidad.
0: Eso sale una parte. Hay también apoyos para mujeres cuidadoras en zonas rurales y programas de capacitación laboral.
1: Las mujeres representan una parte fundamental de la economía y estos programas llegan a un gran número de personas, ayudando a que más mujeres tengan más oportunidades.
0: Estos apoyos son un paso importante, pero debemos seguir visibilizando a las madres solteras, cuidadoras y mujeres que con estos programas pueden tener mejores condiciones de vida.
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0: Pues nos da mucho gusto darle la bienvenida una vez más a nuestra colaboradora de teatro y muchas cosas más, la increíble Rebeca Moreno. Rebe, ¿cómo estás? Bienvenida.
4: Muy bien, muy contenta porque es el mes de mayo y en algunos países se dice que es el mes de la alegría porque se celebraban a las antiguas diosas, y de eso les voy a platicar. Fíjese que desde la época griega se celebraba en este mes porque, bueno, tiene que ver con la fertilidad. A la diosa madre de los dioses, que son Zeus, que son Hera, que son Hades, era la diosa madre. Estaba casada con Cronos. Realmente se celebraba un gran sacrificio porque ella es la que logra que Cronos no se coma a sus hijos y logra que Zeus sobreviva. Entonces, lo que ocurría es que, sobre pretexto de la fertilidad y que era la primavera y que seguimos, que las flores y los pajaritos cantan, los griegos celebraban todo el mes de mayo en honor a la diosa madre de los dioses por su sacrificio que había hecho al matar a su marido Cronos para salvar a sus hijos. Esta diosa después se convierte también en la diosa maya de los romanos, que luego es la diosa maya tal cual de los antiguos hispanos. Todavía existen los festivales de la maya o de los mayos, que se celebra sobre todo en el norte de España, en Navarra, en todos esos lugares, y es justamente lo que yo les decía, la festividad de las alegrías, que tiene que ver con la madre, con la mater. Mater es el vocablo del que viene la palabra madre, mater, matriz, lo que da vida. Por eso tiene mucho que ver con este mes de la fertilidad. Y luego, cuando se hace toda esta incorporación al cristianismo, se relaciona con el mes de la Virgen. Y no solamente tiene que ver con todas esas creencias europeas, tiene que ver mucho con la Coatlicue, que también era la diosa creadora, madre de Huitzilopochtli, que era no solamente la diosa de la fertilidad y una diosa femenina, porque además, acuérdense que los antiguos pueblos originarios de nuestro país eran duales. Es decir, mientras que hay culturas en el Oriente y en Europa donde el dios masculino es lo más importante, las diosas femeninas están relegadas. Aquí la diosa femenina y el dios masculino tenían la misma importancia.
1: ¿Qué tal, eh?
4: Por eso yo creo que también, acuérdense que esta Coatlicue también se llama Tonantzin y que se asocia con la Virgen de Guadalupe. Y por eso tal vez es que en este país al menos, la diosa femenina o la madre tenga esa importancia incluso por encima del dios masculino, el padre. O por eso es que sea tan importante para nosotros la madre. Tan es así que además de que la palabra madre en México puede tener muchos significados, ¿no? Puede ser algo como de mucho amor, pero también como de mucho desprecio. Por eso es que es tan importante, a lo mejor en México. La madre es algo fundamental para los mexicanos y pues hay que celebrarla, ya sea en el contexto prehispánico o en el contexto que celebraron los griegos, la fertilidad y la alegría como los mayos en España. Este mes hay que celebrar a la mamá, a las mamás.
1: Este mes y todo el año.
4: Este mes y todo el año.
1: Y nada de que voy a comer a tu casa, que vas a cocinar y luego lava los platos. No.
4: Simplemente decir que el 10 de mayo se celebra ese día en específico en México, porque así empezó una tradición, un periódico hace muchos años, a principios de siglo. Y luego el secretario de Educación, que en ese entonces era Vasconcelos, en el 22 lo instituyó como el 10 de mayo. Pero, por ejemplo, en España es el 8 de mayo. Mm. Hay lugares donde es el segundo domingo de mayo, pero casualmente
1: es en mayo.
4: En muchas culturas y en muchos países, por distintas religiones, se celebra siempre en mayo. Y tomemos lo que dicen los españoles: maya, mayo, el mes de la alegría, el mes de las mamás.
0: Así buenísimo, es.
4: Pues estoy muy contenta de estar siempre aquí, muchas gracias.
1: Al contrario, y gracias a ustedes, no se vayan.
4: A celebrar.
1: A celebrar.
0: En el marco del Día de la Maestra y el Maestro, que se celebra el próximo 15 de mayo, vamos a platicar de lo que está pasando en la educación básica.
1: Para empezar, estamos hablando de más de 20 millones de niñas y niños que asisten a más de 203 mil escuelas públicas entre preescolar, primaria y secundaria.
0: Y justo ahí entra el tema de las acciones. Por ejemplo, la beca Rita Cetina, que está pensada para aliviar un poco la carga en casa. Tan solo en primarias públicas, casi 10 millones de estudiantes la van a recibir para útiles y uniformes.
1: Y en secundaria también hay respaldo. Más de 5 millones de estudiantes ya cuentan con una beca universal. En total, si lo sumamos, estamos hablando de más de 15 millones de niñas y niños beneficiados con este apoyo.
0: Que además llega en un momento clave, justo previo al ciclo escolar. Incluso ya se contempla un apoyo de 2.500 pesos que se deposita antes de entrar a clases, justo para que las familias puedan prepararse mejor.
1: Y no todo es económico, también hay avances importantes en salud dentro de las escuelas. El programa de vida saludable ya censó a más de 10 millones de estudiantes y ha visitado más de 80 mil escuelas.
0: Además, 4.7 millones de niñas y niños han sido atendidos en clínicas. Y algo muy concreto, ya se han entregado 89 mil lentes gratuitos.
1: Y todavía hay más de 2 millones de lentes listos para entregarse. Esto busca una atención integral, no solamente en el salón de clases.
0: Y hablando justo del salón de clases, otro dato importante. En el ciclo escolar 2025-2026 se distribuyeron más de 155 millones de libros de texto gratuitos.
1: El programa La Escuela es Nuestra ha beneficiado a más de 13 millones de estudiantes en más de 137 mil escuelas.
0: Así que en un día como este, dedicado a maestras y maestros, también se puede reconocer todo lo que está pasando alrededor de la educación de niñas y niños, porque pues es un trabajo en conjunto.
1: Sí, así es, que va desde la escuela hasta la casa buscando que todos tengan un mejor futuro.
0: Como cada semana llegó el momento de recorrer la ciudad. Esto es La Chilanguía, el espacio donde te traemos lo mejor de la agenda cultural y artística en la Ciudad de México, con opciones para todos los gustos.
1: Sí, así es. Hay exposiciones, hay conciertos, festivales y actividades familiares. Nuestros compañeros Orlando Abad y Germán Gastelum nos tienen la información para que armes tu plan y no te pierdas nada de lo que está pasando en la ciudad.
5: Chilanguía, Chilanguía.
6: ¡Chilanguía!
7: ¡Eso! Bienvenidas y bienvenidos a La Chilanguía, donde la ciudad se vuelve plan. Si no sabes qué hacer ni a dónde ir, aquí te damos la ruta.
8: Arrancamos en el Palacio Postal, con paisajes compartidos entre México e Italia. Está en Tacuba número 1, Centro Histórico, abierta de martes a domingo de las 10 de la mañana a 17 horas, con entrada libre. Una exposición que conecta arquitectura, memoria y vida cotidiana, Orlando.
7: Tip número 2, vayan a Chapultepec, es hermoso. El Museo Tamayo de Arte Contemporáneo presenta El Gesto y lo Invisible. Está disponible hasta julio, de martes a domingo, de 10 de la mañana a 6 de la tarde. Es una experiencia para mirar más allá de lo evidente.
8: También está Habitantes de lo Insólito, de Remedios Varo, en el Museo de Arte Moderno, ideal para sumergirse en lo surreal, en la magia, en el esoterismo.
7: Hablando de magia, les hemos platicado aquí sobre el homenaje al ídolo Pedro Infante, el 25 de mayo en la Casa de Cultura de Azcapotzalco. Y bueno, se trata de una jornada cultural con proyección de películas del ídolo, música en vivo y presentaciones de intérpretes que recrean su repertorio, además de varias actividades para recordar su legado en el cine y en la música mexicana.
8: Un plan completo para conectar con la nostalgia y con nuestra historia.
7: La ciudad ya está lista, solo falta que ustedes se convenzan y salgan. Vamos a visitarla, a conocerla.
6: ¿Vamos?
7: ¿Sí?
6: ¿Vamos? ¿Vamos?
7: ¿Vamos?
8: ¿Vamos?
7: Sí, señor.
6: Me equivoqué y dije chilaquiles.
0: En nuestra sección de servicios, hoy les vamos a explicar cómo tramitar la cédula profesional en línea. Este documento que es tan importante para poder ejercer tu profesión en México.
1: Este es un proceso accesible que hoy puede hacerse de manera digital. Vamos a ver y escuchar la entrevista que Orlando Abad le hizo a Axel Pérez.
7: Bienvenidos a una sección que puede salvarnos la vida en muchos casos, porque a veces parece que se nos cae el mundo cuando no sabemos bien qué trámites hacer. Y este es un trámite muy importante para todas las personas que estén en los últimos semestres de su carrera o que ya hayan terminado y tengan dudas de qué sigue con la cédula profesional. Para eso tenemos a un especialista, es el siempre seguro Axel Pérez. ¿Cómo estás, Axel?
9: Muchas gracias, Orlando, y saludos a todo nuestro auditorio, a nuestros amigos de La Hora Nacional. El día de hoy vamos a hablar de este tema tan importante, que es la cédula profesional.
7: Claro, bueno, primero hay que saber que la cédula profesional es muy importante para ejercer nuestra carrera.
9: Así es, bueno, la cédula profesional tiene un objetivo principal, que es el comprobar que tenemos los conocimientos necesarios para ejercer una profesión. Imagínate esto, se fundó desde 1945. Anteriormente, durante décadas, se realizó el trámite de forma presencial. Tenías que ir, formarte, ir al banco, regresar con tu voucher.
7: Los tres sellos, las dos copias.
9: Afortunadamente, esto ha mejorado y el trámite es mucho más rápido ahora.
7: ¿Qué es lo que se necesita para hacer este trámite? Bueno, de entrada es para quienes ya terminaron sus estudios universitarios.
9: Así es, y no solo universitarios, también nivel técnico, técnico superior, licenciatura, maestría y doctorado. Y los requisitos son los siguientes. Van a requerir tener una cuenta de correo activa, tener su firma electrónica. También requiere que tenga una tarjeta bancaria o una tarjeta de crédito para realizar el pago. Y por último, y lo más importante, tu CURP, tu clave única de registro poblacional.
7: Y ya que tenemos todos estos documentos, me imagino que debe ser en digital, ¿no?
9: Sí, vamos a necesitar una computadora o desde el mismo celular podemos realizar el trámite. Los pasos son los siguientes. Vamos a entrar al siguiente link, que es gob.mx cédula profesional.
7: gob.mx/cédula profesional. Ok.
9: Una vez que estamos ahí, el sistema nos va a requerir que validemos nuestra personalidad mediante la firma electrónica.
7: Sí, señor.
9: Realicemos el pago ahí mismo en la plataforma y mediante un correo electrónico nos va a llegar un PDF con nuestra cédula profesional digital.
7: ¿Cómo cuánto tiempo tarda?
9: No, el mismo día vas a tener tu cédula profesional.
7: ¿Así de rápido?
9: Una de las novedades es que esta cédula profesional contiene un QR, el cual cualquier personal de recursos humanos o algún reclutador puede validar la autenticidad de tu cédula.
7: Simplemente con el celular.
9: Con el teléfono, sí, así de rápido.
7: Axel, en el mundo digital existen riesgos y peligros. No sé si aquí sea el caso, en el que a lo mejor haya algo de lo que nos tengamos que cuidar para este trámite.
9: Sí, alerta. Es muy importante que verifiquen la autenticidad del sitio web. A mí me pasó, entré al navegador, busqué cédula profesional y me aparecieron más de 10 sitios falsos. Entonces es muy importante que vayan al oficial. El oficial es gob.mx/cédula profesional.
7: ¿Lo podemos repetir, por favor? Sí, por si
9: claro que sí. gob.mx/cédula profesional.
7: No se equivoquen de sitio porque, bueno, al final estamos dando datos muy sensibles.
9: Sí, incluso podemos hacer hasta pagos y caer en algún fraude.
7: Pues no se confundan, no se equivoquen. Y si usted está en esos trámites, puede volver a buscar este fragmento en el YouTube de La Hora Nacional para que no se nos olvide.
9: Y algo muy importante, si ustedes terminaron su carrera antes del 2018, es necesario que hagan el trámite de forma presencial en las oficinas de la Dirección General de Profesiones, que está ubicada en Avenida Revolución, en el número 1245, en la Colonia Campestre.
7: Bueno, Axel, pero si hay dudas o de pronto nos perdemos en el mundo de la web, ¿te podemos contactar para preguntarte algo?
9: Claro que sí. Recuerden, esta sección la hacen ustedes y pueden escribirme a axeltecnotips@gmail.com o seguirme en mis redes sociales de Instagram en axeltecnotips.
7: Axel siempre tiene las respuestas. Continuamos en La Hora Nacional.
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0: Tres personajes, tres universos internos y una atmósfera que transita entre lo real y los sueños. Así es como se construye la obra Ni una palabra. Esta puesta en escena usa el silencio, la tensión y el juego como motores dramáticos.
1: Vamos con la entrevista que le hicieron María Luisa Peralta y Orlando Abad a parte del elenco.
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12: Familia y amigos de La Hora Nacional, estamos aquí con el elenco de Ni una palabra o de cómo convertirme en el mar.
7: Y va a ser un placer saber de qué se trata y cómo hemos llegado hasta este punto en una obra súper interesante en la que hay mucha imaginación. Les vamos a presentar a Diego, a Fabiola y a Aurora, que ya nos había acompañado aquí en La Hora Nacional. Yeah. ¿Cómo están? Bienvenidos, bienvenidas.
13: Muy bien.
14: Muchas gracias por la invitación.
7: Gracias a ustedes por venir a platicarnos de una obra que, a ver, bien dijo María Luisa, vamos a empezar por la dirección. Y mencionábamos que eres un director muy joven, Diego. ¿Qué tal esta experiencia?
14: Difícil. Es la primera vez que dirijo algo solo. Siempre como que busco hacer algo colectivo con los proyectos que hacemos. No me gusta ver como la dirección como párate ahí y sé un títere más. O sea, me gusta como que también las actrices, actores como que intervengan en el proceso a la hora, porque aprendes muchísimo y se expande mucho la hora del montaje, de más ideas, no solo te cierras a una sola visión, siento que ahí se expande.
12: Platíquenos un poco de qué va.
13: Bueno, Ni una palabra es sobre Ana, que constantemente estamos en sus sueños. Bueno, de hecho la obra transcurre en un sueño de ella y se encuentra con su

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1: Este trauma. Y mientras Ana vive esto que la marca de por vida, Betty está ahí como una amiga mayor que la va a proteger de que no le duela demasiado lo que le está sucediendo. Entonces ella la protege, pero se queda en el lugar donde sucedió. Entonces cuando la vida sigue transcurriendo normal, ya en la adultez la vuelve a buscar en los sueños se le aparece, le hace que vea cosas, que sueñe cosas, que escuche, y pues ella no lo entiende hasta que en la obra le revela qué es lo que sucedió. Ana lo recuerda y pues Betty lo que quiere es que sean libres como el mar.
2: ¿Qué emociones esperan ustedes despertar en el público al momento de que vayan a ver esta obra?
3: Yo creo que mucho el reconocerse, el escuchar a su cuerpo, el darse cuenta de cómo nuestro cuerpo siempre nos está hablando y cómo siempre hay que atender lo que nos dice e indagar sobre lo que nos dice.
4: Oigan, el teatro mexicano es muy importante para ustedes, para la cultura en general, y platicábamos que es también algo para destacar el que es dramaturgia mexicana contemporánea. Esta obra es un estreno de verdad, no se está reinterpretando nada. Eso también debe ser una carga profesional positiva para ustedes.
1: Sí, el texto es de Manja Loría, una dramaturga con la que se encontró Diego leyendo justamente dramaturgia contemporánea.
5: Bueno, es una compañía muy joven, esto es una coproducción tanto de Principio como de Clímax, como de Chuck Bolay, pero el que está ejecutando esta obra, pues somos personas muy jóvenes, que nos interesa estos discursos de gente que está escribiendo y pues qué tienen que decir, ¿no? Hacia esta sociedad, que es, como bien dijiste, discursos contemporáneos.
2: ¿Qué es lo que hace esta apuesta distinta a otras puestas en escena?
3: Es una obra muy inmersiva, creo yo, o sea, desde que entras, el sonido, lo visual, todo te lleva al mar, es como el ambiente que buscamos generar.
4: Lo lograron. Fabiola, Aurora, Diego, ¿dónde, cuándo, cómo podemos ir a ver la obra? Inviten por favor a quienes nos están viendo.
1: Vamos a estar en el Teatro La Capilla todos los lunes de abril y mayo a las 8 de la noche. Ahí les esperamos.
2: Muchas gracias, Fabiola, Aurora, Diego, por estar aquí con nosotros. Ni una palabra o de cómo convertirme en el mar en el Teatro La Capilla. Continuamos con la Hora Nacional.
6: En la sociedad mexica, la guerra era un aspecto central. Los varones que asumían el rol de combatientes eran reconocidos como guerreros, pero las mujeres también eran consideradas guerreras cuando se encontraban en labor de parto, pues el nacimiento era reconocido como un acto de lucha por la vida. Las mujeres que morían en algún momento de la gestación o durante el parto se convertían en Cihuateteo, mujeres divinas o mujeres diosas. Cuando el recién nacido quedaba huérfano, su cuidado pasaba a manos de otras mujeres lactantes, llamadas chichihuame, quienes alimentaban a los bebés, los acompañaban en su crecimiento y les transmitían saberes, afectos y cultura. Con sus cuidados, ellas terminaban de formar a los seres humanos que llegaban al mundo sin estar completamente listos, como quedó registrado en el Códice Florentino.
7: ¿Y tú? ¿No eras así entonces cuando viniste? Antes no podías defenderte. Antes no podías extender los brazos. Sí, te hizo cuajar tu venerable madre, que junto a ti sufrió. Junto a ti se fatigó. Junto a ti estaba cabeceando de sueño. Y su venerable leche te hizo cuajar.
6: Con la conquista, las mujeres indígenas continuaron con estas labores dentro de sus comunidades y en los hogares de las familias españolas y criollas. De esta manera, ellas siguieron transmitiendo sus conocimientos y su cultura generación tras generación. Esta práctica se extendió a lo largo de la colonia y abrió una posibilidad para que mujeres indígenas y afrodescendientes tuvieran un ingreso significativo y lograran la subsistencia de sus propios hijos. Las chichiguas de la época novohispana cuidaron y alimentaron a las infancias de las familias principales. Pero estas mujeres también hicieron mucho por las infancias desfavorecidas, como en la casa de niños expósitos, donde fueron contratadas para alimentar a las niñas y niños huérfanos. En el México independiente, la práctica de las chichiguas se asimiló en la figura de las nodrizas europeas, quienes alimentaban a las hijas e hijos de las élites. A pesar de que las chichiguas ayudaron a disminuir los altos índices de mortalidad infantil, su labor ha sido muy poco reconocida históricamente, e incluso fue cuestionada.

cuestionada por los médicos del siglo XIX. Pero no podemos olvidar que fue a través de estas relaciones de cuidado que se tejieron vínculos sociales y culturales. Cuando una mujer indígena o afrodescendiente alimentaba a un bebé criollo, también le enseñaba cuentos y le cantaba canciones, muchas en lenguas originarias. Sus cuidados, apapachos y palabras aún resuenan en la cultura mexicana.

0: La educación no cambia el mundo, cambia a las personas que van a cambiar el mundo. Esta es una frase del pedagogo brasileño Paulo Freire que hoy les traemos para reconocer a las maestras y a los maestros.
1: Así cerramos la primera parte de la Hora Nacional, pero no nos vamos sin mandar saludos. Esta semana van para Daniel Esquivel, Raúl Napa Pérez, Paul Hernández, Mariana Torres en Monterrey y Ana Cecilia en Querétaro.
0: También van abrazos para Luis Fernando Gómez en Guadalajara, Sofía Ramírez en Puebla, Carlos Méndez en Mérida y Andrea López en TJ, o sea, Tijuana.
1: Y cerramos con Jorge Castillo en Oaxaca, Fernanda Ruiz en San Luis Potosí, Diego Morales en Veracruz y Valeria Cruz en Toluca.
0: Escríbanos, estamos en YouTube, Facebook, Instagram, TikTok, X y Spotify.
1: También nos pueden contactar en el número 55 34 83 42 39, o mandarnos un correo electrónico. Estamos como lahoranacional@segob.gob.mx. Muy buenas noches y excelente semana.
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4: Buenas noches, bienvenidos a Hidalgo en la Hora Nacional, este domingo 10 de mayo del 2026. Les saluda Giselle Macías. Esta semana conoceremos los hechos históricos que llevaron a la toma de Jacala de Ledesma por el general Nicolás Flores, figura clave durante las luchas internas del siglo XIX en México. Nos acercaremos al origen del Día Internacional de la Cruz Roja, una conmemoración que surge en honor a Henry Dunant, fundador de este movimiento humanitario. Esta fecha nos recuerda la relevancia de la ayuda neutral e imparcial en contextos de conflicto y desastre. Y finalmente, en México, celebramos una de las fechas más entrañables del calendario, el Día de la Madre. Más que una tradición, es una expresión profunda del valor cultural afectivo que la figura materna ocupa en la sociedad mexicana. Y aprovechamos para felicitarlas en su día. Están en Hidalgo en la Hora Nacional. Y aquí comenzamos.
5: Amigos de Hidalgo en la Hora Nacional, como siempre es un gusto acompañarles a través de estos micrófonos. En esta noche les saluda Juan Carlos García Tenorio. Celebramos fechas importantes el día de hoy, una de un gran significado por el cariño que en México representa a la madre, pero también dentro de la historia de nuestro país y sobre todo de nuestro estado. Esta fecha está llena de una gran historia y hablaremos de la toma de Jacala por el general Nicolás Flores, y que de ahí parte un punto de inflexión constitucionalista en la Sierra Hidalguense. El caudillo de la sierra, el general Nicolás Flores, nacido en el año de 1873, originario de Pisaflores, Hidalgo, se destacó como un líder agrarista y maderista desde antes de 1910. Ante la traición de Victoriano Huerta en febrero de 1913 y el asesinato de Francisco I. Madero, Flores se adhirió al Plan de Guadalupe convocado por Venustiano Carranza, asumiendo la jefatura del movimiento revolucionario en la Sierra Gorda de Hidalgo y la región de Jacala. La región de Jacala era estratégica, ya que contaba con una red telefónica avanzada para aquella época que era alrededor de 112 kilómetros, que conectaba la sierra con el norte del estado. El conflicto de Jacala entre los años de 1913 y 1914, tras el cuartelazo huertista, la región serrana se convirtió en el feroz campo de batalla entre las fuerzas federales de los huertistas y los constitucionalistas del general Flores. El 16 de junio de 1913, las fuerzas revolucionarias al mando de Nicolás Flores iniciaron el sitio de la Plaza de Jacala, defendida por fuerzas federales al mando del capitán Epigneo Martínez. A pesar de la superioridad armamentística federal, Flores, conociendo profundamente de la geografía, utilizó tácticas de guerrilla y el apoyo popular para mantener sitiada la región durante meses. Era el 10 de mayo de 1914. La presión de las fuerzas de Flores, combinada con el avance constitucionalista a nivel nacional, debilitó a las guarniciones huertistas en la sierra. Flores logró controlar no solo Jacala, sino también poblaciones aledañas como Chapulhuacán, Pisaflores y La Misión. La toma de Jacala no fue un hecho aislado, sino el catalizador para el control constitucionalista de todo el estado de Hidalgo. ya que tuvo repercusiones militares y políticas, y tras sus éxitos militares en la sierra, el general Flores fue nombrado jefe de operaciones militares del estado de Hidalgo por don Venustiano Carranza. La consolidación de Jacala permitió al general Nicolás Flores organizar el avance definitivo hacia Pachuca, la capital del estado, logrando tomarla el 4 de agosto de 1914. Debido a su control territorial, Nicolás Flores fue nombrado gobernador provisional de Hidalgo en agosto de 1914, estableciendo las bases del orden constitucionalista en la entidad. Si hablamos del impacto regional y el legado que dejó la toma de Jacala, hay que mencionar obligatoriamente que tuvo profundas repercusiones en la organización social y política local, como la transformación agraria, ya que Flores, con pasado agrarista, impulsó la restitución de tierras en las zonas liberadas, combatiendo la influencia de los hacendados huertistas. Dentro de las acciones posteriores que se realizaron en agradecimiento a la defensa y toma de la zona, Flores elevó a la categoría de municipio a la región conocida como Santa María Tepeji, nombrándola posteriormente municipio de Nicolás Flores en 1938. Así fue como Jacala funcionó como bastión operativo que impidió que las fuerzas federales huertistas se reorganizaran en el norte de Hidalgo, permitiendo el triunfo final de la facción carrancista en el estado. En resumen, podemos decir que la toma de Jacala por Nicolás Flores un 10 de mayo de 1914 fue el hecho militar decisivo que permitió al constitucionalismo ganar la Sierra Gorda de Hidalgo. Esta acción estratégica, liderada con el apoyo local, transformó a Flores de un líder local a un general de brigada que controló la gubernatura del estado, cimentando el triunfo del carrancismo en el centro del país y reformando la estructura agraria de la región. Hay más aquí en Hidalgo en la Hora Nacional.
4: El Día Internacional de la Cruz Roja y de la Media Luna Roja conmemora el nacimiento de Henri Dunant, fundador de este noble movimiento humanitario. Esta fecha rinde homenaje a la incansable labor de millones de voluntarios y personal de campo que brindan asistencia neutral e imparcial en conflictos, desastres y emergencias sanitarias en todo el mundo. Bajo los principios de humanidad y voluntariado, la institución reafirma su compromiso de proteger la vida y la dignidad humana sin distinción alguna. Es una jornada para reconocer el impacto vital de su labor, que trasciende fronteras para llevar esperanza a las comunidades más vulnerables. La celebración invita a la reflexión sobre la importancia de la solidaridad global y el apoyo continuo a las labores de auxilio. La Cruz Roja Mexicana se consolidó oficialmente el 21 de febrero de 1910. Es una institución de asistencia privada no lucrativa de interés social y voluntaria, fundada formalmente en 1910. Ha sido pilar fundamental en la atención de emergencias, desastres naturales y ayuda humanitaria en México. Su historia es un reflejo de la resiliencia mexicana y el compromiso con los principios de humanidad, imparcialidad, neutralidad, independencia, voluntariado, unidad y universalidad. Aunque la fundación formal data de 1910, los esfuerzos iniciales surgieron a finales del siglo XIX. En 1898, el presidente Porfirio Díaz recibió una solicitud de la Cruz Roja Española para conocer los servicios de ambulancia y la relación de la unidad sanitaria militar ante conflictos armados, en cumplimiento con la Convención de Ginebra en 1864. El doctor Fernando López y Sánchez Román, tras un estudio, concluyó que México carecía de una organización formal de este tipo. Luz González Cosío, esposa del doctor López, fue una visionaria que impulsó la creación de una brigada de auxilio, convirtiéndose en la verdadera fundadora y promotora de la institución. El 21 de febrero de 1910, Porfirio Díaz firmó el decreto presidencial número 401, que reconoció oficialmente a la Asociación Mexicana de la Cruz Roja, con sede en la calle de Rosales número 20, en la Ciudad de México. La recién nacida institución enfrentó de inmediato su prueba más dura, la Revolución Mexicana. A pesar de los limitados recursos, la Cruz Roja Mexicana intervino para auxiliar a heridos de ambos bandos, consolidando su principio de neutralidad.
6: Durante los 10 días de combate en la Ciudad de México, la Cruz Roja Mexicana actuó valientemente, recogiendo heridos y brindando atención médica a civiles y militares, ganándose el respeto de la sociedad. En 1912, la institución fue reconocida formalmente por el Comité Internacional de la Cruz Roja, lo que le dio validez internacional. Tras la Revolución, la Cruz Roja Mexicana buscó institucionalizarse y extender su presencia. Durante las décadas de 1920 y 1930, la organización creció exponencialmente, estableciendo delegaciones en diversos estados de la República, pasando de un servicio centralizado a uno nacional. La Cruz Roja comenzó a diversificar sus servicios, incluyendo atención médica, primeros auxilios y posteriormente la formación de enfermeras y socorristas profesionales. La segunda mitad del siglo XX marcó a la Cruz Roja Mexicana por su actuación en grandes desastres y crisis sociales. Décadas después vino la prueba de fuego. El terremoto del 19 de septiembre de 1985 fue el evento más desafiante en la historia de la institución. La Cruz Roja Mexicana movilizó a miles de voluntarios. Su sede central se convirtió en un centro de acopio y atención de emergencia, operando sin descanso. El sismo demostró la necesidad de modernizar la búsqueda y rescate. A partir de entonces, se profesionalizaron los equipos de rescate urbano y se mejoraron los protocolos de emergencia. En los años 90, la Cruz Roja Mexicana se enfocó en la capacitación técnica de sus paramédicos y en la actualización de sus ambulancias, alineándose con estándares internacionales. La institución ha continuado evolucionando, enfrentando nuevas amenazas a la salud y desastres naturales. La institución ha reforzado su compromiso con la neutralidad e imparcialidad, siendo una de las organizaciones más confiables para la población mexicana. Al llegar a 2026, la Cruz Roja Mexicana opera con más de 500 delegaciones en todo el país, basándose en la colecta nacional y donativos para subsistir. La institución ha integrado nuevas tecnologías en la gestión de desastres y la telemedicina. El objetivo actual es fortalecer la cultura de la prevención, capacitar a más ciudadanos en primeros auxilios y seguir siendo la primera línea de respuesta ante emergencias, bajo el lema de aliviar el sufrimiento humano. Finalmente, la evolución de la institución, desde la atención de guerra hasta la gestión de riesgos, socorro y servicios de salud médica moderna, demuestra una adaptación constante. Se percibe como una organización que, más allá de la ayuda inmediata, promueve la cultura de la prevención y solidaridad nacional.
5: El compromiso humanitario en tierras hidalguenses de la Cruz Roja Mexicana, que en el país fue fundada en 1910 en el contexto de la Revolución Mexicana, ha extendido su misión de salvaguardar la vida a cada rincón del país. En el estado de Hidalgo, la institución ha consolidado su presencia no solo como un cuerpo de auxilio, sino como un pilar fundamental en la protección civil y la asistencia humanitaria. Con más de 45 años de trabajo estructurado en el estado, la Cruz Roja Mexicana Delegación Hidalgo opera con 16 delegaciones estratégicamente distribuidas, abarcando municipios claves como Pachuca, Tulancingo, Tula de Allende y Tizayuca. Su labor se rige por los 7 principios de la institución, garantizando atención a la población más vulnerable en momentos críticos. La historia de la Cruz Roja en Hidalgo está íntimamente ligada a la respuesta de catástrofes. Desde sus inicios, las delegaciones locales han enfrentado retos geográficos y climáticos severos. Desde mediados del siglo XX, la Cruz Roja en Tulancingo fue fundamental durante las inundaciones de 1944, 1945 y 1946, brindando auxilio a los afectados. Con el paso del tiempo, la institución pasó a ser un grupo de voluntariado local a una red estructurada de ambulancias, paramédicos y rescatistas capacitados, siendo el primer referente en la atención prehospitalaria en la región. La Cruz Roja en Hidalgo ha sido crucial en la gestión de riesgos y la respuesta ante fenómenos meteorológicos y sismos, como la inundación de Tula en la madrugada del 7 de septiembre del 2021. La Cruz Roja Mexicana, Delegación Hidalgo, desempeñó un papel heroico y decisivo al llevar a cabo la evacuación de alto riesgo. Socorristas de delegaciones como Pachuca, Tizayuca, Tonilco de Tula, Tulancingo y el propio Tula trabajaron en conjunto con el Ejército Mexicano en el Plan DN-3E. para evacuar la población afectada. La Cruz Roja entregó 47 toneladas de ayuda humanitaria a los damnificados de Tula y Ixmiquilpan tras la tragedia. Recientemente, la atención a vaguadas monzónicas en la Sierra Hidalguense, ahí, la Cruz Roja en Hidalgo ha mantenido una participación constante por la atención a damnificados por lluvias intensas, particularmente en la sierra donde las comunidades suelen quedar incomunicadas. Su capacidad de respuesta ante inundaciones incluye la rápida movilización de ayuda humanitaria y atención médica directa en zonas de difícil acceso. La Cruz Roja Hidalguense, en tiempos de pandemia y sismos, ha demostrado resiliencia adaptando sus servicios a amenazas simultáneas como en la pandemia del COVID-19 en el 2020. La Cruz Roja en Hidalgo activó protocolos especiales para el traslado de pacientes con sospecha de la enfermedad, manteniendo la operatividad en sus servicios de emergencia a pesar del alto riesgo de contagio, demostrando su compromiso con la salud pública. La fortaleza de la Cruz Roja en Hidalgo radica en su fuerza voluntaria. A nivel nacional, la institución cuenta con alrededor de 40 mil voluntarios, 16 delegaciones locales. Esta estructura permite una respuesta rápida en los distintos municipios del estado de Hidalgo, además de que los paramédicos y rescatistas en el estado reciben capacitación especializada en rescate urbano, atención prehospitalaria y manejo de materiales peligrosos, lo que garantiza la calidad en la atención de accidentes viales y desastres. La Cruz Roja Mexicana, delegación Hidalgo, con más de un siglo de historia nacional y décadas de labor estatal, sigue siendo el referente humanitario principal en la entidad. Su participación en hechos significativos como las inundaciones de Tula, las vaguadas monzónicas en la Sierra Hidalguense, el apoyo con personal paramédico y operativo en sismos en diferentes estados de la República, así como en el conflicto armado de Chiapas en 1993, ha demostrado su capacidad de adaptación, valentía y compromiso inquebrantable.

0: Amigas y amigos de Hidalgo en la Hora Nacional, yo soy Belinda Pérez Ríos y el día de hoy, evidentemente, tenemos que hablar de una gran celebración que cobra mucha relevancia en nuestro país y también en otros lugares del mundo. El Día de las Madres es una de las celebraciones más significativas en muchas culturas, ya que representa una oportunidad para reconocer el amor, el esfuerzo y la dedicación que las madres brindan a lo largo de la vida. Y es que más allá de los regalos que muchos se preocupan por ver qué es lo que van a presentar a sus mamás, o las reuniones familiares en donde pues lo ideal sería que ellas no tuvieran que realizar todo el esfuerzo de cocinar o de lavar los trastes o ese tipo de cosas. Más allá de eso, de los regalos, de las reuniones familiares, esta fecha invita a reflexionar sobre el papel fundamental que desempeñan en la formación de las personas y en el desarrollo de la sociedad. Desde temprana edad, la figura materna suele ser un pilar emocional y educativo, y es uno de los más importantes y que sienta las bases para toda la vida. Las madres no solamente cuidan, sino que también enseñan valores, acompañan en momentos difíciles y celebran los logros de sus hijos. Su influencia trasciende lo cotidiano, dejando huellas profundas en la manera en que cada individuo percibe el mundo y también en la manera en que se relaciona con los demás. Por ello, el Día de las Madres no solamente es una celebración simbólica, sino un reconocimiento a una labor constante, diaria y ardua. Y muchas veces poco visibilizada. En la actualidad, el concepto de maternidad ha evolucionado adaptándose a nuevas realidades sociales. Existen distintos tipos de madres: madres trabajadoras, solteras, adoptivas, abuelas, que desafortunadamente cumplen ese rol. Y digo desafortunadamente porque, pues ya no debería de corresponder. Y otras tantos tipos de madre que de pronto no mencionamos y que quizás no son tan comunes, pero que también existen. Todas comparten algo en común: el compromiso de cuidar, guiar y amar. Esta diversidad enriquece el significado de la celebración, recordándonos que la maternidad no se limita a un solo modelo, sino que se manifiesta de múltiples maneras. Sin embargo, también es importante evitar reducir este día a una simple fecha comercial. Si bien los detalles materiales dan gusto y pueden ser un gesto de cariño, lo verdaderamente valioso es el reconocimiento sincero y el tiempo compartido. Un mensaje, una conversación o un acto de gratitud puede tener un impacto mucho más profundo que cualquier obsequio. La veneración a la maternidad tiene raíces profundas en nuestro país. En las culturas mesoamericanas se rendía culto a la maternidad y a la fertilidad. Con la llegada de los europeos, esta tradición se asoció con la figura de la Virgen de Guadalupe, una herencia que se transformó en una celebración que ha perdurado. En 1922, el director del diario Excelsior, Rafael Alducin, promovió el festejo del Día de las Madres en todo el país. José Vasconcelos, entonces secretario de Educación Pública, que por cierto fue el primer secretario de Educación Pública en nuestro país, apoyó esta iniciativa. Ese mismo año, en Yucatán, un movimiento feminista liderado por Esperanza Velázquez abogó por la planificación familiar y el control natal. La Iglesia Católica se opuso firmemente a esa postura, exaltando el papel de la mujer como madre y cuidadora del hogar, promoviendo la celebración del Día de las Madres como un reconocimiento a ese rol. En 1908, Anna Jarvis fundó oficialmente el Día de las Madres en Estados Unidos como símbolo de paz tras la Guerra Civil. Por otra parte, el Papa Pío IX declaró el dogma de la Inmaculada Concepción en 1854, vinculándolo con la Virgen María. Desde entonces, la Iglesia Católica ha celebrado a la Virgen María en mayo, lo que ha influido en varios países, sobre todo católicos. Celebremos el Día de las Madres en este mes. Pero para las mujeres hidalguenses, ¿qué es lo que representa ser madre? Vamos a escuchar.
1: ¿Qué ha significado ser para mi mamá y, bueno, ahora abuela? Es la bendición más grande que he recibido. También siento que es el mejor trabajo que he realizado y que sigo realizando, porque pues a lo largo de los años me he dado cuenta que ser mamá nunca termina. Es dar lo mejor de mí misma, o al menos tratar de dar lo mejor de mí misma, y al mismo tiempo reconocer pues que tengo límites, que necesito ayuda, y poder reconocerme en una piel diferente y en muchas pieles. Ser mamá para mí ha sido lo más maravilloso, lo más duro, lo más retador y lo que siento que me ha transformado más en una mejor persona.
2: Hola, yo soy Liz, tengo dos hijos, una niña de 5 años 11 meses y un niño de 1 año 11 meses. Y para mí ser mamá es un cambio, es una transformación, una metamorfosis de tu vieja yo a una nueva persona que a veces ni uno mismo sabíamos que éramos así. Es completamente un impulso, pero también a veces es un camino solitario. Y a veces son días llenos de compañía, de risitas, de peleas, de personitas que no te dejan de llamar todo el día mamá. Es un cambio. No podría decir si es bueno o malo, pero es algo que vale completamente la pena.
3: Araceli Sánchez, mi hija se llama René, y para mí ser madre significa la enorme oportunidad de conocer el amor incondicional a través de un alma pura, noble, leal, inocente, a la que tuve la dicha de poder dar vida.
4: Para mí, María de Jesús, ser mamá de 3 adultos es entender que no crié hijos para mí, crié un hombre y 2 mujeres para el mundo, y el mundo me los devuelve cada tanto con un abrazo, con un gracias ma, con mis nietas y mis nietos que corren a mis brazos. Los amo.
5: Hola, mi nombre es Zaira Gómez. Soy mamá de 2 niños increíbles, uno de 7 años y otro de 2 años 11 meses. Para mí, ser mamá es lo más bonito y retador que me ha pasado. Es querer con una intensidad que no sabía que existía en mí. Me cambió por completo. Me hizo más fuerte, pero también más consciente de lo que realmente importa. Es cansancio, pero también es el abrazo que lo cura todo. Es vivir con el corazón afuera del pecho. Mi mayor orgullo y mi mayor responsabilidad.
6: Ser mamá de un deportista es aprender a vivir cada juego como si también fuera tuyo. Es sentir los nervios desde la grada, el orgullo en cada esfuerzo y el corazón en cada jugada. Es estar en los entrenamientos, en los días de cansancio, en las derrotas que duelen y en las victorias que se celebran con el alma. Es ser quien levanta cuando las cosas no salen, quien aplaude el esfuerzo más allá del marcador y quien recuerda que lo importante no es solo ganar, sino crecer. Ser mamá de un deportista es convertirse en su apoyo incondicional, en su porrista, en motivación constante y en el abrazo que siempre espera al final del partido, porque detrás de cada atleta hay una mamá que nunca deja de creer, incluso cuando nadie más lo hace.
7: Para mí la maternidad es una vocación, es un enorme privilegio y una gran, gran, gran responsabilidad. Personalmente es también mi más grande sueño hecho realidad. Yo sí desde niña decía quiero ser mamá, quiero ser mamá, quiero ser mamá, y gracias a que la vida me lo concedió, pues estoy muy muy muy agradecida, porque simplemente desde que soy mamá soy mucho más feliz.
0: El Día de las Madres es una ocasión para honrar a quienes con paciencia y amor contribuyen en la construcción de vidas y también de sueños. Es un momento para agradecer, reflexionar y fortalecer los lazos familiares, recordando que el verdadero valor de esta celebración radica en el reconocimiento genuino de todo lo que una madre representa.

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0: Así llegamos al final de nuestro programa. Les agradecemos por habernos acompañado y nos escuchamos la próxima semana, aquí en Hidalgo en la Hora Nacional. Que pasen una excelente noche.
1: Por hoy llegamos al final. Disfruta con nosotros la grandeza de nuestro estado en la siguiente emisión de Hidalgo en la Hora Nacional. 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
3: Son las 11.
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7: El cepillo dental eléctrico puede ser un aliado para tu higiene bucal. Por eso, el Laboratorio Nacional de Protección al Consumidor analizó 10 modelos distintos. Quédate y conoce el estudio de calidad.
8: ¿Estás pensando en vivir en pareja? Antes de tomar la decisión es importante generar acuerdos. Hoy en Cuida tu Dinero te contamos cómo construir acuerdos financieros en pareja.
9: Revista del Consumidor.
7: El cepillo dental eléctrico es un dispositivo diseñado para realizar movimientos automáticos, rotatorios, oscilantes o sónicos que facilitan la eliminación de los residuos alimenticios y placa bacteriana. Cumple la misma función que un cepillo manual, pero su asistencia mecánica facilita el proceso de cepillado. Su uso constante ayuda a prevenir enfermedades como caries, sensibilidad dental, halitosis, entre otras. Sin embargo, su eficacia también depende de una técnica correcta y del tiempo de cepillado.
8: Están compuestas por un mango que contiene el motor, la batería y los controles de funcionamiento, así como un cabezal con cerdas perpendiculares que facilita la limpieza de zonas de difícil acceso. Algunos modelos cuentan con sensores, temporizadores e indicadores luminosos. Existen distintos tipos de cabezal. Los rotatorios, de forma redonda, giran sobre su propio eje y suelen recomendarse a quienes usan un cepillo eléctrico por primera vez. Los sónicos funcionan mediante vibraciones de alta frecuencia y son adecuados para personas con encías sensibles, implantes y ortodoncia. También existen cabezales infantiles, de menor tamaño y con cerdas más suaves.
7: En cuanto a su alimentación, algunos modelos cuentan con batería recargable integrada, mientras que otros funcionan con pilas intercambiables tipo AA. Ante la amplia oferta disponible en el mercado, el Laboratorio Nacional de Protección al Consumidor analizó 10 cepillos dentales eléctricos, 4 para niñas y niños y 6 para personas adultas. El estudio verificó que la información comercial fuera correcta y que los productos incluyeran instructivo y garantía en español. También se revisaron los acabados, el desgaste de las cerdas tras un uso simulado de 3 meses, la duración de la batería, la retención del cabezal y la temperatura alcanzada durante su uso.
8: ¿Cuáles fueron los resultados? Todos los modelos evaluados presentaron un funcionamiento seguro, ya que sus niveles de calentamiento se encuentran dentro de los límites permitidos, además de calificar excelente en la prueba de acabados. Los modelos que mostraron una excelente retención del cabezal fueron 2 de la marca Oral-B para adultos y 2 modelos infantiles, Oral-B Disney Pixar Cars y Philips Colgate.
7: Los cepillos con menor número de ciclos de cepillado fueron 2 modelos de Oral-B, uno infantil de Marvel Spider-Man y otro para adultos. Sin embargo, ambos cuentan con sistemas de carga rápida. Estos 5 modelos sobresalieron por los ciclos de cepillados que ofrecen con una carga de batería. Los modelos que calificaron excelente en la prueba para medir si sus cerdas se desprenden fueron 2 de la marca Oral-B y 3 de Philips Colgate.
8: Para aprovechar mejor tu cepillo dental eléctrico, toma en cuenta estas recomendaciones. Consulta con tu dentista el tipo de cerdas más adecuado para tu salud bucal. Cambia el cabezal cada 3 meses o antes si notas desgaste, deformación o tuviste alguna enfermedad respiratoria. Enjuaga y seca tu cepillo después de usarlo para evitar que se formen microorganismos que puedan afectar tu salud bucal. Lávate los dientes después de cada comida y sigue una técnica de cepillado adecuada para evitar los residuos.
7: Antes de comprar un cepillo dental eléctrico, considera lo siguiente. Adquiérelos en establecimientos formales. Esto garantiza que el producto haya tenido un manejo higiénico para su venta al público. Considera el costo de los cepillos eléctricos, así como de sus cabezales de repuesto. Compra un paquete de cabezales de repuesto y cámbialo cada 3 meses o antes. Revisa sus características y asegúrate que el cepillo que vayas a adquirir se adecúe a tus necesidades específicas.
8: No olvides que los cepillos dentales eléctricos no deben tirarse a la basura común, sino desecharse por partes. El cabezal debe tirarse en la basura inorgánica no reciclable y el cuerpo del cepillo llevarse a un centro de acopio de residuos eléctricos.
7: Recuerda que también puedes consultar este estudio de calidad en nuestro canal de YouTube, Profeco TV.
10: Revista del consumidor.
8: Si tienes pensado vivir en pareja, toma en cuenta que hacerlo también implica coordinar metas y tomar decisiones económicas en conjunto. Antes de contratar cualquier servicio o asumir un compromiso financiero, es fundamental hablar con honestidad sobre la situación personal de cada uno. Realizar un análisis financiero previo ayuda a evitar confusiones, malos entendidos y conflictos a futuro.
7: Algunas preguntas que pueden ayudarte a evaluar tu situación individual son: ¿cuál es mi ingreso mensual? ¿Qué deudas tengo que liquidar? ¿Cuáles son mis gastos fijos como rentas, servicios o suscripciones? ¿Qué metas personales no estoy dispuesto o dispuesta a negociar? Una vez que reflexiones y tengas claras tus respuestas, es momento de conversar con tu pareja y alinear expectativas. Estas preguntas pueden ayudarles a generar acuerdos de forma responsable y consciente. ¿Qué gastos compartiremos a partir de ahora? ¿Qué metas queremos lograr juntos? ¿Como comprar una casa, un coche, viajar o crear un fondo de ahorro? ¿Cómo vamos a dividir los gastos? ¿Qué compras requieren aviso o acuerdo previo?
8: Establecer acuerdos claros previene conflictos y evita la llamada infidelidad financiera, que ocurre cuando alguien oculta deudas, gasta sin avisar o utiliza recursos comunes sin consultarlo. En muchos casos, esto sucede por miedo, vergüenza o falta de comunicación, pero con el tiempo el silencio debilita la confianza y puede generar malentendidos.
7: Existen diversas herramientas financieras que pueden facilitar la vida en común, pero antes de elegir cualquiera, es importante hacer una pausa y preguntarse con sinceridad si ambos desean participar y bajo qué condiciones. Por ejemplo, en el caso de las cuentas de ahorro mancomunadas, antes de contratarlas conviene preguntarse: ¿tenemos metas claras y compartidas? ¿Ambos podemos aportar de forma constante? Si la respuesta es sí, estas cuentas pueden ser útiles para proyectos conjuntos como vacaciones, fondos de emergencia o gastos del hogar.
8: Existen dos modalidades: la cuenta mancomunada, en la que ambos deben autorizar cada movimiento, y la solidaria, en la que cualquiera puede disponer de dinero con mayor libertad. Elijan la que mejor se ajuste a sus necesidades y lleven un registro claro de cuánto aporta cada quien y en qué se utiliza el dinero.
7: Otra opción es el crédito hipotecario mancomunado, que puede permitirles acceder a un monto mayor para construir patrimonio. 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
7: 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Tener objetivos compartidos y un plan de acción claro no solo mejora las finanzas, también fortalece el vínculo en pareja.
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0: Son las 6 en punto.
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Es la música de Madonna para decirte buenos días. Y que ya llegamos hasta el cuarto piso de Avenida Revolución. Y también ya llegamos al 95.7 de tu radio. A un día más aquí en el despertador de Radio Disney Pachuca. Pero hoy no es un día cualquiera, ¿eh? Hoy arrancamos nueva semana. Hoy es lunes 11 de mayo del 2026. Y vamos con todo. Si tú ya estás con nosotros, solo te hace falta decir presente. En el 771-47-31-957. Así arrancamos un día más. Muy buenos días para ti. Buenos días para Sam, que ya está por acá en el área de producción. Y yo soy Daniela Zulique y tu compañía, este cachito, este pedacito de la mañana que vamos a disfrutar y saborear, mira, con buena música aquí en el despertador de Radio Disney Pachuca. Buenos días.

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Música de Los Ángeles Azules, Ricky Martin y Tini Tini a través del 95.7 de tu radio. 6:15 a.m, eso dice el reloj. Y yo te cuento que hoy no circulan los autos con engomado amarillo, terminación de placas 5 y 6, holograma 1 y 2. Para que lo tengas en cuenta, para que no estés con sorpresas al rato. ¿Vale? Te lo encargo. Oye, gracias a Guillermo que ya está con nosotros, nos dice muy buenos días para Meli. El Ocho que dice hemos vuelto, buenos días solecitos. Decretando como siempre en este inicio de semana. Gracias, Elogio, por unírtenos. Cami también está con nosotros, así que ya lleva el check por decir presente y en sintonía. Elías, Magdalena también dice buenos días, feliz inicio de semana. Moisés, Mari, gracias también por la compañía. Dice que tengan un muy bonito y nuevo amanecer. Gracias, te mandamos un abrazo gigantesco. Así como a Oscar Daniel. Y si tú también te quieres estar presente por acá en tu conexión, está bien fácil. Solo es necesario un WhatsApp 771-47-31957. Nosotros vamos arrancando con un nuevo día y sabemos que a veces los lunes, a veces llegan a ser pesados, pero no te preocupes que aquí estás a salvo. Estás cayendo sobre blandito, ¿vale? Y ahorita vamos a preparar un cafecito. 6:16 a.m. Buenos días.

0: Hola, Radio Disney. Quisiera un despertador para mi mamá. Hola, ma. Espero tengas un gran día en tu trabajo y que todo te salga bien hoy. Eres la mejor ma del mundo. Y estoy feliz de poder celebrar un cumpleaños más contigo. Te amo.
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6:26 y podemos decir que oficialmente despertamos a Beatriz. Así que buenos días, Betty. Qué milagrazo. Ya te encontramos bien despierta. Eso es lo bueno, que tengas un grandioso día, una grandiosa mañana. Ahora que llevas este mensajito en el Cora, todo cambia. Ahora con que estás más radiante, aún más lo que ya estabas, ¿eh? Sí, claro. Muchas felicidades, te mandamos un abrazo gigantesco del tamaño del mundo entero. Y sabemos que el amor es tan inmenso que el que Lau te tiene a ti y el

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1: Nos digas a quién vamos a sorprender. ¿Será que es un cumpleaños? ¿Será que es tu aniversario? ¿Quieres decirte amo nada más? ¿Quieres desear un muy bonito día? Bienvenido a la familia, a ese integrante o lo que tú quieras, ¿vale? Estamos contigo. 771-47-31-957. Es súper fácil y aparte es gratis. Así que te esperamos por acá en tu conexión. Y vamos con la música de Zane. 6:00 a.m. con 28. Buenos días, Pachuca.

Die on this Hill se llama esto que estás escuchando en el despertador de Radio Disney Pachuca. Buenos días. Oigan, ¿y qué creen? ¿Ya se enteraron que Dua Lipa está demandando a Samsung Electronics por usar su imagen? Todo fue porque en algunos cartones de las televisiones que vendían estaba una de las fotografías de Dua Lipa. Y ella les dijo, oigan, ¿qué creen? No estén usando mis fotografías, ¿vale? Porfa, ahí se los encargo. Ahí quedó, pero dicen por ahí los rumores que Samsung como que uno, no le importó y dos, como que fue grosero, entonces ahí fue cuando todo explotó. Entonces Dua Lipa ya tomó armas legales y está demandando a Samsung por la cantidad de $15 millones. Esto porque está su imagen en los cartones de algunas televisiones, si no es que de muchas o de todas. Y es que la imagen que supuestamente fue utilizada en las cajas de televisores se titula Dua Lipa Backstage at Austin City Limits 2024. Y según la demanda, pues Dua Lipa posee todos los derechos, títulos e intereses sobre dicha imagen. Ahora habrá que checar qué sucede después. Eso sí, a Dua Lipa lo que sea, ¿no? Igual, no podría demandarnos a nosotros porque ¿qué le voy a dar yo a Dua Lipa? Unos $2 y un chicle. 6:36 a.m. Hablando de Dua Lipa, va llegando aquí en tu radio. Esto se llama Levitating y lo escuchas en el despertador de Radio Disney Pachuca.

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0: Runway nos dio estilo, elegancia, ritmo, buena música. Gracias, Lady Gaga. Gracias, Avicii, por ser tan icónica. 6:47. Gracias también a Diana, que dice buenos días. Bendecida semana para todos. Gracias, qué bella. Y Cel también dice excelente inicio de semana. Y con nosotros está Francisco. Maravilloso inicio de semana. Que nos vaya bonito, ¿no? A todos. Igual, si quieren un cafecito, ya lo estamos preparando. Y ya saben que con el primer cafecito hay una conversación. Pero esta vez va a ser breve. Que tengas un excelente día, va a ser la única conversación. O bueno, a lo mejor ya ahorita tenemos más. Ya saben que el cafecito nos inspira. No sé si sea el aroma, no sé si sea que nos dé para arriba y nos dé toda la energía, o simplemente porque es delicioso, pero yo deseo que ya tengas una tacita de café en mano, o si no, en su defecto, un vaso de agua, o dos, o tres, o cuatro. Es súper importante tomar mucha agua. O una taza de té, también es delicioso. Y en este momento vamos a checar cómo va a estar el clima de La Bellairosa.
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0: Por la mañana tendremos unas temperaturas alrededor de los 17 grados, pero por la tarde parece que habrá chubascos tormentosos con cielo cubierto y temperaturas en torno también a los 17-18 grados. Durante la noche habrá lluvia débil para que lo tengas en cuenta y en los vientos del noroeste tendrá una velocidad media de unos 9 kilómetros por hora. La puesta del sol será a las 7:02 y podemos decir que este lunes estará con algunos chubascos tormentosos con cielo parcialmente nuboso para que lo tengas en cuenta. Sí, hay que cargar sombrilla para el solezazo que se nos va a armar al rato, pero también por si llueve. Siempre hay que estar prevenidos, porque la verdad es que será un muy bonito lunes.
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Radio Disney. Buenos días. Quisiera dejar un despertador, pero esta vez lo quiero dejar para mí, porque pues me voy a mudar de casa y eso implica moverme también de ciudad, enfrentar nuevos retos, enfrentar mis miedos más grandes. Y quiero sentirme animada, quiero sentirme que soy valiente, que yo puedo. Y solo por eso quiero el despertador. Deseenme mucha suerte, porfa. Bonito día.

Es la Julieta que no necesita ningún Romeo con esto que se llama Algo Está Cambiando. Y efectivamente, muchos cambios se avecinan, Abril. Y eso, créeme que son muy buenas noticias. Porque mudarse, cambiarse de ciudad, a lo mejor uno que otro cambio también en la vida, en el trabajo, da nervios. Incluso puede que hasta nos dé miedo. Pero eso abre puertas a versiones nuevas de nosotros mismos que a lo mejor no conocíamos y que no sabíamos que existían dentro de nosotros. Y este tipo de situaciones hacen que salgan a la luz. Así que, Abril, te va a ir increíble. Que tengas mucho éxito. Que esta nueva ciudad a la cual vas a llegar te abrace muchísimo. Te llene de buenos éxitos, te llene de sonrisas, de momentos inesperados, de calles increíbles para pasearte. Te deseamos lo mejor aquí en El Despertador de Radio Disney Pachuca. Y nosotros seguimos también con más música. Llega esto de Chappell Roan a toda velocidad. A unos minutos de las 7 de la mañana. Buenos días, Pachuca.

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6: ¿Qué onda, Radio Disney? ¿Me pueden poner Viva Rexa?

0: Neural Legend le pertenece a Vivi Rexha y lo escuchas aquí en El Despertador de Radio Disney Pachuca. Buenos días, ya a las 7:03. Y para despabilar el alma y el cuerpo y para que tú vayas más que despierto a la escuela y al trabajo, te traemos un acertijo. Mucha atención, te voy a leer el acertijo y tú lo respondes a través de tu conexión. Hay dos patos delante de un pato, dos patos detrás de un pato y un pato en el medio. Entonces, ¿cuántos patos hay? Platícanos en el 771-47-31-957. Va de nuez. Hay dos patos delante de un pato, dos patos detrás de un pato y un pato en el medio. ¿Cuántos patos son? 771-47-31-957. Y vámonos con la música de Luis Fonsi.
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Sugar, 7 de la mañana con 17 minutos, este 11 de mayo del 2025. Mucho número, ¿verdad? Y es que tiene que ver con nuestro acertijo. Si tú quieres participar, es en el 771-47-31-957. En este momento solo voy a leer las respuestas, no voy a decir si están bien o están mal. Solo las voy a leer. Porque el acertijo dice, hay dos patos delante de un pato, dos patos detrás de un pato y un pato en el medio. ¿Cuántos patos hay? 771-47-31-957. Así que vamos con... Gracias a Sinaloa que nos dice éxito. Silvia dice, buen día, son 8 patos. Va, llevamos 8 patos. Eli dice, no, la respuesta son 5 patos. Feliz lunes también para ti. Y Eddie dice, hola, mi respuesta es que solo hay 3 patos. Bonita semana. Tenemos las respuestas, 3, 5 y 8 patos. ¿Tú qué dices? ¿Va de nuez? ¿Te digo el acertijo otra vez? Sí, a ver. Dice, hay 2 patos delante de un pato, 2 patos detrás de un pato y un pato en el medio. ¿Cuántos patos hay? 771-47-31-957.

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1: Radio Disney, buenos días. Quiero dejar este despertador para mis compañeros de trabajo, porque la verdad es que pues el lunes siempre nos cuesta mucho echarle ganitas. Así que les quiero dejar esta canción y ojalá la disfruten mucho. Gracias, Radio Disney.
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0: Tania, Ale, Miguel, Tomás, Bren, ya no hay pretextos, ahora sí le tienen que echar ganas a la chamba. Con esa canción, imposible, imposible, uno, no empezar a bailar, a menear la cabeza, el brazo, la pierna. Y dos, no estar de muy buen humor. Y siento que cuando uno está de muy buen humor, todo lo hace con corazón. Incluso también la chamba. Así que les vaya bonito. Gracias por dejar que los acompañemos en esta mañana. Ahí les va todo el kit del despertador que se usa solo en caso de emergencias. Pero yo creo que un lunes es una emergencia. Así que, número uno, ahí les va su pizquita de suerte, solo por si acaso. Unos tres abrazos igual, un cabecito recién hechecito, huele delicioso con sus galletitas y toda la buena vibra para que les vaya increíblemente bien. 7:30 a.m. Gracias, Bren, por confiar en nosotros para despertar a todos tus compas del trabajo. Que les vaya súper bonito. Y estamos también con el acertijo, la misión, que tú nos digas de cuántos patos estamos hablando. Hay dos patos delante de un pato. Dos patos detrás de un pato y un pato en el medio. Entonces, ¿cuántos patos son? Buenos días, primero que nada, Carla, vamos contigo.
1: La radio Disney, son 8 patos.
0: Gracias. 8 patos, gracias por estar acá, un abrazo. También Nancy, buenos días.
2: Oli, oli, excelente mañanita, extraordinario inicio de semana, semana de exámenes finales. Pero bueno, vamos con toda la actitud. Y yo me inclino que la respuesta del acertijo de hoy son solo 3 patos. A ver si estamos bien. Saluditos, besos, bye.
0: Saluditos, que te va increíble. Ana también dice, hola, mi nombre es Ana. Y son 5 patos. Gracias por estar acá. Liz dice, yo digo que solo son 3 patos. Luisa dice, no, son 6 patos. Igual Silvia cambió su respuesta porque nos había dicho que primero eran 8 patos. Y ahora dice, no, ya escuché bien y son 7 patos. A ver, ustedes hagan sus apuestas. ¿Cuántos patos son? 771-47-31-95-7. Y vámonos con esto que se llama Come Clean y le pertenece a Hilary Duff.

0: mamá, por estar conmigo en cada momento, por cuidarme, enseñarme y quererme, incluso cuando no lo digo. Hoy quiero que sepas que eres muy importante para mí y que todo lo bueno sé que aprendo empieza contigo. Te quiero mucho. Feliz Día de las Madres, Arasay Castro.
1: Arasay Castro, hoy quiero agradecerte por todo lo que haces cada día, por tu amor, por tu paciencia, por esa forma tan hermosa que tienes para cuidar nuestra familia. Nuestro hijo tiene la dicha de crecer con una mujer fuerte, noble y llena de amor. Te amo. Feliz Día de las Madres, Arasay Castro.

0: Celebramos el amor más bonito y ese es el amor de mamá. Así que Ara, este despertador es para ti. Te deseamos un día mágico, bello, hermoso, chulo. Gracias por dejar que los acompañemos cada mañana, porque justo Lázaro nos estaba platicando que nos escuchan todos los días, así que muchas gracias por siempre estar del otro lado de la bocina. Gracias también por hacer de estos días más especiales. Gracias por confiar en nosotros para hacer entrega de este bonito despertador, que va muy cargado, muy llenito de buena vibra, de buenos deseos, de bendiciones. Así que disfruten mucho de este día y todos los que vengan. Y Ara, tú eres una mujer maravillosa. Disfruta mucho. Gracias por acompañarnos. 7:43 a.m. Podemos decir que ese despertador ha sido entregado. Si tú quieres el tuyo, ya sabes dónde andamos. En tu conexión. Sí, estamos al alcance de WhatsApp. No te lo sabías. Es el 771-4731-957. Aquí andamos para dar lata, para que nos digas cómo va a estar el tráfico, cómo está allá afuera el clima, o para que participes en el acertijo, o que nos digas, oigan, ya estoy escuchando el 95.7. Todo es válido por acá en tu conexión.
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0: Hola Radio Disney, quisiera encender un despertador para mi mami en su día. Mami, te amamos mucho, somos muy muy afortunados de tenerte. Gracias por estar siempre para nosotros, eres la mejor mamá del mundo, te amamos.
1: Hola mami, buenos días, te quiero mucho la verdad, te amo. Y que te la pases muy bonita en tu día, me alegra mucho que seamos tus hijos porque eres una mamá excelente y una persona que sabe escucharnos y aconsejarnos en las cosas que necesitamos. Te queremos mucho, mami, y feliz Día de las Madres.
2: Hola, mami, buenos días. Espero que te la estés pasando bien. Feliz Día de las Madres. Mira, sabes que eres la mejor mamá del mundo y estoy feliz de ser tu hijo. Te amo.
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0: Las mamás son mágicas, cada una en una forma muy especial. Así que Liz, hoy estamos aquí para celebrarte, para decirte muchas felicidades, desearte un excelente día y sobre todo que estas palabras te las lleves en el cora, porque si a nosotros nos ganaron, que aquí andamos en la cabina, yo creo que a ti te emocionaron infinitamente. Y cómo no, si el decir te amo es especial, pero el escucharlo, el escuchar gracias por estar ahí, por acompañarme, por abrazarme, por apapacharme, eso es bellísimo. Gracias a Abril y a quienes se atrevieron aquí a decir todo lo que sienten, a expresarlo en el despertador de 95.7. Gracias por confiar en nosotros, porque este es un espacio seguro, este es un espacio para que puedan decir te amo, para que puedan ser intensos, para que puedan aventurarse a explorar cada una de sus emociones y mira, aquí soltarlas. Es en tu conexión por si quieres agendar tu despertador, 771-4731-957. Liz, un besazo bien tronado para ti, sigue disfrutando de este día. Aunque el Día de las Madres ya pasó, creemos que cada día es válido para celebrarlo, para celebrar la vida, para celebrar que te tenemos acá, Liz. Así que gracias y un abrazo. 7:52. Oigan, ¿qué creen? Seguimos con el acertijo. Ahora sí, ahí va la respuesta correcta. El acertijo decía, hay dos patos delante de un pato, dos patos detrás de un pato y un pato en el medio. ¿Cuántos patos hay? Vamos a escuchar en este momento a Ángel.
1: Tía, soy Ángel. Son tres patos.
0: Ok, él dice son tres patos. ¿Quién da más o quién da menos? 771-47-31-957. Gracias a Dulce que dice muy buenos días. Marisol también dice un saludo para Alberto, papá, mi mamá Ash, mi hijo Betito y mi bebé, mía bebé, que ya vamos rumbo a la escuela, que les vayan muy bonito, que sea una bendecida semana y felicitaciones por el nuevo logro que hemos tenido como familia. Uy, un abrazo, gracias por acompañarnos. Si tú quieres participar, ya sabes, 771-4731-957. Pues ya se dijo mucho de qué onda con los patos, si son cinco, si son tres, si son siete, pero la respuesta correcta se da ahorita, en este momento. Bueno, le vamos a pasar los micrófonos a Ángel.
2: Hola, buenos días. La respuesta de hoy son tres. Pato. ¡Ganso!
0: Pues, ¿qué creen? Si ustedes pensaron como Ángel que la respuesta correcta eran tres patos, ustedes están en lo correcto. Estaba confuso, ¿verdad? Hay dos patos delante de un pato, dos patos detrás de un pato y un pato en el medio. Eran tres patos. Muchas gracias por participar con nosotros. Ahora, ya están más despiertos que nunca, ¿eh? Están listos para afrontar un lunes. Porque los lunes, mira, uno tiene que echarle más ganas, uno tiene que ser poderoso. Y ustedes ya lo son. Seguimos con más. Llega esto de Luis Capaldi.

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5: Son las 8.
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Bruno Mars viene con estilo, viene con energía. Gracias, Bruno Mars, era lo que necesitábamos. Eso y un milloncito de dólares, ¿no? Si te sobran, yo digo, que si les sobran, que no se haga, que lo compartan. 8:06 a.m. Buenos días, Pachuca. ¿Qué crees? 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
1: Hola amor, buenos días. Solo para felicitarte por tu primer 10 de mayo y decirte lo que siempre te he dicho, eres una supermujer y ahora una supermamá. Muchas felicidades y a pesar de la distancia, recuerda que todos los días están en mi mente. Los extraño mucho. Bonito día.
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0: Es la música de Carlos Rivera, especialmente para ti, Adriana, es esta canción. Estas palabras que Jeraga dice y pronuncia con todo el corazón. Y a pesar de la distancia, se hace presente. A pesar de los kilómetros, recordemos que el amor no sabe qué es eso. No conoce de kilómetros, ni metros, ni nada. Lo que importa es que se siente. Y este despertador se siente con todo el corazón. Adri, feliz primer 10 de mayo. Te deseamos un muy bonito día. Sigue celebrando. Y te mandamos muchos abrazos de parte de todo el equipo del despertador de Radio Disney Pachuca. 8:25 minutos. ¿Qué onda, Pachuca? Y alrededores, y también el resto del mundo, porque nos escuchamos alrededor del mundo. Si tú quieres llevarnos a todas partes, es a través de la aplicación o nuestra página web. 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Porque cuando algo se vuelve parte de tu vida, ya no lo llamas igual, lo llamas con cariño. Por eso a Galerías lo llamamos a partir de hoy Gale. 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

8 de la mañana con 34 minutos. Esto se llama Choca. Y hace una media hora. Oigan, ¿saben qué hacer cuando rompes un espejo? Ahí te van tres tips que puedes hacer. Número uno, porque recordemos que tirar un espejo o básicamente romperlo, según la creencia popular, nos da 7 años de mala suerte. Para que no te pases si es que ya rompiste tu espejo, número uno, no debes tirar las piezas rotas. Se dice que lo primero es que debes guardarlas, ya sea para hacer otra cosa, a lo mejor una manualidad o tenerlas ahí en una bolsita, pero se supone, se dice que no debes tirar las piezas rotas. La número dos, tienes que utilizar la pieza más grande para reflejar la luna. Si se rompió en cachitititos, busca la pieza más grande y luego ya cuando haya luna llena, sales y ahí le das como una dosis de luna llena. No sé cómo funciona eso. Pero número tres, si ya no hiciste los primeros dos pasos, no te preocupes, aún así puedes librarte de la mala suerte. ¿Cómo? Tienes que arrojar sal por detrás del hombro izquierdo, ¿vale? Para que te vaya súper bien. Esta técnica para no tener mala suerte es muy común porque la sal significa buena suerte en muchas culturas. Para deshacerte de la mala suerte, de la mala yuyu, tienes que tomar un puñado de sal con tu mano derecha y arrojarlo detrás de tu hombro izquierdo. Ten en cuenta que debes hacerlo por el hombro izquierdo, ya que se considera que hacerlo por el derecho, ¡oh!, trae mala suerte. Otra alternativa es bañarte con agua, en agua con sal. Te relajas y te quitas la mala suerte de toda una. Muy bien. No es porque yo haya roto un espejo ahorita, pero por si acaso, por si lo ocupabas.

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Kitchen se llama esta canción que escuchas a través del 95.7, 8 de la mañana con 44. Y todos tenemos una frase de mamá que se nos quedó para siempre. Desde el clásico, abrígate que hace frío, ponte el suéter. Hasta consejos que realmente nos ayudaron en el día a día y que aún cuando han pasado muchos años, seguimos con ese consejo en la mente y en el cora. Curiosamente, muchas veces no lo entendemos hasta que crecemos. Así que por eso queremos preguntarte, ¿cuál ha sido el mejor consejo que te dio mamá? ¿Cuál ha sido el mejor consejo que te dio mamá? Piénsalo. Porque las mamás tienen esa habilidad de decirte algo sencillo, pero que termina acompañándote toda la vida. Puede ser sobre el amor, sobre el trabajo, sobre la amistad, incluso también sobre la autoestima. Así que cuéntanos en tu conexión, ¿cuál ha sido el mejor consejo que te dio tu mami? En el 771-47-31-957. Por favor, comparte esa sabiduría con todos nosotros, porque las mamás son muy sabias. Las mamás siempre saben cosas.

0: Se llama Todos Iniciales, es la música de Lola Índigo. ¿Y qué onda con Lola Índigo? ¿Qué onda con su belleza? ¿Qué onda con las buenas canciones que está sacando? Muy bien, Lola Índigo, que siga así. Aparte, baila increíble. 8:52 a.m. Sabemos que estás por las calles de la Villa Airosa. Sabemos que quieres saber dónde hay tráfico. Así que en este momento checamos por dónde sí y por dónde no.
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0: Te salvaste, ni hay tanto tráfico. Solo hay tráfico moderado en Boulevard Luis Donaldo Colosio. Es un viaje que durará unos 5 minutos para que lo tengas en cuenta, que siendo honestos son 2 canciones. ¿A poco no te puedes esperar 2 canciones? Si te quieres brincar esas 2 canciones, pues tendrás que tomar alguna vía alterna. Por ejemplo, te queda muy bien Boulevard Nuevo Hidalgo o Ramón G. Bonfil para que lo tengas en cuenta.
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7: Son las 9.
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9: 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Gracias.

Se llama Potential y lo escuchas a las 9:05. Buenos días, Pachuca. Estamos platicando acerca de esos consejos que mamá nos dejó. Ya sea que nos haya dicho cuando éramos chiquitos y hasta la fecha nos acordamos, o puede ser que ahorita en las pláticas, ya cuando uno ya está más grande y se toma ese cafecito con ella y empiezan a platicar, o quizás si algo pasó, te rompieron el corazón, a lo mejor tuviste una mala experiencia con un amigo o una amiga, y ahí estaba mamá para ti, con un hombro dispuesto para que tú lloraras y con toda la sabiduría del mundo. Porque las mamás son muy sabias. Así que si tú tienes algún consejo que te haya dicho tu mamá y quieres compartirlo, para eso está tu conexión, que está en WhatsApp. 771-4731-957. ¿Cuál ha sido el mejor consejo que te dio? Anaí dice, el que estudie y termine una carrera. Grandioso consejo, muchísimas gracias por estar acá. Jocelyn dice, uy, si contara que la verdad, que siempre contara la verdad, perdónenme, que sea una chica muy segura y que puedo lograr grandes cosas. Son los consejos que mi mami me ha dejado. Gracias, Jose, un abrazo. Oscar Daniel está con nosotros para decirnos buenos días. Dice, 3 días que no soporto, el lunes, el día después del domingo y hoy. Gracias por las risas, esas nunca faltan. Si tú quieres comentarnos tu consejo, ya sabes dónde es, 771-47-31-957. Ahí me dio mucha risa el consejo de Onésimo Juan. Dice, yo tengo uno. ¡Ay de ti donde me salgas con tu chiste de ser papá! Te olvidas de mí. Pero ¿qué tal ahora las mamás? Ahora si quieren nietos. No, pues ya no. 9:06. Vamos con algo de Kenia 2. Se llama Ruleta Rusa.

0: buena puntería.
1: Buenos días, mamita. Muchas felicidades hoy en su día por ser Día de las Madres. Quiero que sepa que la quiero mucho, que la amo y que estoy muy agradecida con Dios por haberme regalado una madre como usted. No olvide que siempre la voy a querer mucho. Y pase lo que pase, usted siempre será mi prioridad. La amo y siempre será el amor de mi vida. Gracias por existir. Gracias, mamita, te amo con todo mi corazón.
2: Muchas felicidades, mamita, por ser tu día. Te amo mucho y gracias por ser mi madre.
3: Buen día. Hoy, en este día especial, les envío un cordial y afectuoso saludo a mi esposa y a mi suegra por el Día de las Madres. Espero que se encuentren bien y que se pasen un feliz día. Mis mejores deseos para ellos. Enhorabuena. Felicidades, madrecitas.
4: Feliz Día de las Madres a todas las mamis, en especial a mi mamá Pau, que me dio la vida. Gracias, mami, por todo, te quiero mucho. A mi mamá Anita también, por cuidarnos y querernos a todos sus nietos. Feliz día también a mis tías, mi tía Chayo, tía Lili, mi tía Chata, mi tía Eli, que también ha sido como una madre para nosotros. Feliz día, espero que se la pasen muy bien. Les mando un abrazo, pronto estaremos juntos. Que se la pasen muy bien, feliz Día de las Madres.

Cuando decimos que aquí en el 95.7 cabemos todos, esto es completamente cierto. Así que este despertador va recargado de muchas palabras bonitas de personas que te aman inmensamente, Pau. Este despertador llega hasta Teotihuacán. Un abrazo hasta allá. Y ya marcamos, ya le marcamos, ya platicamos con Pau y les quiere decir a cada uno de ellos que muchas gracias por acordarse a pesar de la distancia. Y si algo puede hacer el despertador es que te hace sentir cerquita de las personas que a lo mejor y están muy separadas de ti. Sí, cuando los kilómetros, híjole, se hacen inmensos. Pero no, el despertador puede cortar cualquier distancia. Y le quiere decir a todos que los ama mucho, que son muy especiales para ella. Y justo ayer también ya celebró en familia. Muchas felicidades, Pau, te mandamos un gran abrazo, que sigas celebrando, que lo sigas pasando muy bonito y que sigas siendo muy apapachada cada día. 9:15 a.m. Seguro escuchaste este despertador y te inspiró, porque a nosotros siempre nos inspiran cada uno de esos despertadores, porque cada uno es una historia, cada uno dice algo hermoso. Así que si tú quieres dejarle un despertador a esa persona que es muy especial para ti, para esa persona que te hace reír, que te acompaña, que te lleva, que te trae, que podría ser en ese caso mamá, pero igual podría ser cualquier otra persona. Podría ser tu papá, un mejor amigo, tu novio, tu pareja, tu esposo, tu esposa. Agéndale un despertador. El primer paso para agendar un despertador, yo te diría que es tu conexión, pero realmente es acudirse la pena y decir, va, voy a agendar mi despertador en el 771-4731-957. Ahora toca escuchar la música de Elena Rose aquí en tu radio.

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0: Ahorita que está sonando la música de Blackpink, es buen momento para anunciar a nuestra ganadora. 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Y perdónenme, pero voy a cambiar tantito el ritmo. Vamos a cambiar tantito el ritmo porque va llegando una rola de Sin Bandera que se llama Nunca. Y esta canción, si le prestas atención, puede llegar a doler. Así que con precaución.
1: Eso cuando

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1: Buenos días, Miss. Feliz cumpleaños, aunque sé que ayer fue su cumpleaños, pero le hicimos un despertador de Radio Disney para que le salga una gran sonrisa y se quede con la gente que quiere o que ama y que se la pase muy bien en su cumpleaños. Y aunque sé que los regaños nos lastiman, pero pues aún así vamos aprendiendo cada vez más qué tenemos que hacer y qué no. Gracias, Miss, y feliz cumpleaños.
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1: Dejan huella. Yo creo que la Miss Andy es ambas. Así que para ti es este despertador, Miss Andy, que disfrute mucho de su cumpleaños. Este es su post cumpleaños y aún así se vale celebrarlo, festejarlo y apapachar a la gente que más quieres. Apapachar a los alumnos que también te quieren muchísimo y se nota. Melanie te deja ese despertador con mucho cariño. Así que gracias por toda la pasión, toda la entrega, la dedicación que entregas cada día para tus alumnos. Que tengas muy bonito día. Gracias también a Mari, porque gracias a ella este despertador fue agendado exitosamente y ahora es entregado exitosamente. 9:30 a.m. Oigan, y ya que estamos en el mes de mamá y que también ya viene también la fecha del Día del Maestro, nosotros ya sabemos dónde vamos a festejar. 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Y por acá seguimos con más música, ¿vale? Así que no te despegues.
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American Girls es de Harry Styles y lo escuchas aquí en el 95.7 de tu radio en el despertador de Radio Disney Pachuca. 20 minutos nos separan de las 10 de la mañana y todavía estamos aquí platicando acerca de esos consejos que nos dejó mamá. Gracias a Anaís que dice, ella me dijo que antes de hacer las cosas pensara, sí, pensara bien antes de hacerlo. Y si no salían como las había planeado, pues ahora a enfrentarme a las consecuencias. Y si no me sentía capaz de enfrentarme a lo que viniera, mejor no las hiciera. Y hasta la fecha ese consejo me ha salvado de no hacer muchas tonterías. Sobre todo porque mi forma impulsiva de ser al final no me ha dejado cosas buenas en la vida. Ay, es que las que somos bien aventadas necesitamos un freno de mano. Qué bueno que tu mami aplicó ese freno, Anaís. Te mando muchos abrazos. Gracias por dejarnos este consejo porque siempre los consejos serán útiles. Si tú quieres dejar el tuyo es a través de tu conexión. Gracias a Perla que dice, el consejo que me dejó mamá es cuídate. Qué bello consejo. Fer dice, sé cómo quieres que sean contigo. Él deja dos. Sé cómo quieres que sean contigo y un acomedido en cualquier casa cabe. Un abrazo también para ti, Fer. Qué bueno que te manifiestas. Qué bueno que te haces presente. Si tú quieres dejarnos el consejo que mamá te dijo alguna vez, es en el 771-4731-957. Acá te esperamos con mucho gusto, igual para que nos digas cómo va a estar el tráfico, cómo está el clima, ya se siente calorcito, ¿verdad? Ya la temperatura dice que estamos a 20 grados, parece que va a llover porque el cielo efectivamente se está nublando, pero va llegando la música de Sabrina Carpenter. Entonces, estamos bien en lo que llueve. 9 de la mañana con 41, buenos días Pachuca, buenos días mundo.

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0: Hola Radio Disney, solamente quería mandar este audio agradeciéndole a mi mamá, que es la mejor mamá del mundo, que me enseñó muchísimas cosas, que fue mi maestra, literalmente. Y pues nada, solamente decirle que la amo mucho y que espero que me dure muchísimos años más. Gracias Radio Disney.
1: Mamita hermosa, muchas felicidades. Gracias por ser mi lugar seguro, por cuidarme siempre, incluso cuando nadie más lo ve, siempre estás ahí para mí. Gracias por enseñarme con amor, con paciencia. De verdad que no hay palabras suficientes para agradecer todo lo que haces por mí todos los días. Te amo con todo mi corazón y quiero que sepas hoy y siempre que te admiro mucho, que te valoro, que valoro también cada esfuerzo que haces por nosotros y que me siento muy, pero muy afortunada de tenerte en mi vida. Eres la mujer más valiente, más increíble, más fuerte, amorosa, la más guapa y que siempre estás dispuesta a dar todo por nosotros. Te amo con todo mi corazón, mami. Gracias por no soltarnos nunca, por tus consejos, por tus abrazos y por estar con nosotros en cada momento. Dúrame toda la vida. Te amo con todo mi corazón y te dejamos esta canción. ¡Feliz día, ma! ¡Te amamos!
2: Buenos días, Radio Disney. Quiero enviar un saludo y un abrazo, y más que un abrazo, felicitar a Verónica Bautista, la madre de mis hijos, y que se la pase muy bien este 10 de mayo, que sabe que le deseo lo mejor, que es la mujer de mi vida, la mejor madre, la mejor pareja, la mejor persona, que la amo y que la quiero, que disfrute su día en compañía de sus hijos y de toda la familia y de todos los que la amamos y la queremos. Gracias, Radio Disney.
3: Alguien que te quiere te dejó esta nota de voz.

0: Vero, recibe este despertador con un abrazo eterno, de esos cálidos que te apachurran y que sientes que con ese abrazo todo se arregla, todo se soluciona. Este despertador es para ti, de parte de tus hijos, y obviamente ya le preguntamos, oye, ¿qué les quieres decir a todas estas personas que dejaron este despertador? Y les quiere decir que los ama con todo su corazón, que son su motor cada día, y que efectivamente ayer, que fue el día de la mami, se la pasó muy bien con la familia. Salieron a comer, después un pastelito, o sea, fue un fin de semana bastante disfrutable, y todavía no termina, porque este despertador está aquí para hacerte el día, para que este lunes sea increíble de igual forma, y el martes, el miércoles y toda la semana y todos los días. Ya unos minutos nos separan de las 10 de la mañana, lo que ya sabemos qué significa. Ha llegado el momento de decirle bye bye al despertador de Radio Disney Pachuca. Así que gracias a ti que confiaste en nosotros para despertar a tus personas favoritas, que confiaste en nosotros para dejar esa nota de voz y que confiaste sobre todo para hacerle el día a cada una de las personas que despertamos. Porque fueron varias, oye, muchas gracias por eso. Felicidades a los cumpleañeros, felicidades a las mamis y a quienes simplemente querían escuchar una buena rola. Que tengan un grandioso día. Yo les mando muchos abrazos, un besazo y entronado. Y todavía no me despido, me quedo contigo otro cachito de la mañana. Pero lo que sí te puedo decir es que ya puedes agendar tu despertador para mañana. Mañana estaremos a 12 de mayo. Piénsalo, piénsalo. Es una fecha especial, ¿quieres sorprender a alguien? Mándanos un WhatsApp. Aquí discreto, en secreto. Al 771-47-31-957. Te esperamos con mucho gusto y seguimos con más música.
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2: Son las 10.
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5: Hola, Red Disney. ¿Podrían poner de Dana Paola, por favor?

Es again música de Danna Paola aquí en el 95.7 de tu radio. ¿Y ya te diste cuenta qué hora es? Bueno, yo te voy a avisar, son las 10 de la mañana con 3 minutos. Eso significa que tú ya estás en el after del despertador. Así que sí, ahorita despreocúpate. Esta hora es para que te sacudas el estrés. Si llegaste al trabajo y luego te hicieron enojar, no te preocupes. Aquí vamos a quitar ese estrés. ¿Cómo? Con buena música. Es más, te voy a poner una rola que se llama Respirar. Le pertenece a Jessie Joy y siento que va a ser muy útil para efectivamente sacudir el estrés.

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0: I Feel So Free es de Madonna y lo escuchas a las 10 de la mañana con 18 minutos. Y te voy a platicar de una voz que enamora, que cautiva. 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Y es el momento de escuchar algo de Manuel Turizo y Maluma, el Pretty Boy.
1: ¡Qué rico!

Es la música de Mau Ricky y sí, está disponible para que puedas agendar tu despertador. Hay algo que quieres decir pero que cuesta trabajo, dilo con música, dilo con una canción. ¿Cómo? A través de un despertador que pues agendas aquí en el 95.7 de tu radio. Es súper fácil, es mega especial porque desde cabina nosotros le marcamos a esa persona. Sí, tú antes, un día antes, o sea, si tú quieres tu despertador para mañana, un día antes nos mandas ya sea el nombre y teléfono de la persona a la cual vas a despertar, porque desde cabina le marcamos. Hacemos una o dos o tres o cuatro o cinco llamadas si son necesarias para que esa persona nos responda y nos diga, hola, ¿quién habla? Y ya nosotros decirle, es que te dejaron un despertador, así que súbele a tu radio. Y si no tiene cómo escucharlo, aquí, mira, hacemos de todo para que no se lo pierdan. Pero sí, necesitamos de tu ayuda para que tú primero lo agendes. ¿Qué tienes que hacer? Pues ya te dije que el número uno es que nos mandes un WhatsApp. Número dos, que nos mandes un nombre y número de teléfono. Tres, ¿qué canción quieres dedicar? También tenemos un amplio catálogo. Tú pregunta por tu rola favorita y aquí la buscamos rápido. Cuatro, ¿a qué hora quieres tu despertador? Porque tienes el chance de elegir un horario entre las 6 de la mañana y 10 de la mañana. Y número 5, ¿qué le vas a decir? Yo sé que iniciando todo esto que te estoy diciendo, te dije que a veces la música es quien nos ayuda a expresar todo eso que sentimos y es completamente real. Y vas a decir, entonces, ¿por qué me pides una nota de voz? Es que es necesaria para que tú le des entrada a ese despertador. Puedes decir algo simple como de, hola, Radio Disney, buenos días. Este despertador es para una persona que quiero mucho. Y ¡zas!

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10 de la mañana con 42. 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Llega esto que se llama Vuelve.

La canción del místico, dirían algunos. Es Amor de la Quinta Estación, aquí en tu radio 95.7. Y ahora que unos minutos nos separan de las 11 de la mañana, ha llegado el momento de decirte hasta la vista, baby. Gracias por la compañía, gracias por estar acá, muy al pendiente del 95.7, por amanecer junto con nosotros, que arrancamos el día desde las 6 de la mañana. Gracias a quien se sumó a las 7, a las 8, a las 9, a quien mandó un mensajito todavía ahorita a las 10. Gracias a Rebe, bonita, preciosa, guapa, bella, que está con nosotros. A Cristian Monterrey, a El Ocho y a todos ustedes. Ay, es que no voy a terminar de nombrarlos a todos, pero muchísimas gracias. Un besazo y entronado. Gracias a Sam, que estuvo por acá apoyando en el área de producción. También está el joven Padawan, nuestro querido Omar, que ya, yo creo que ya va a pasar a Jedi, ¿no? Porque ya lleva un rato acá. Yo soy Daniela Zuliquey, un besazo bien tronado para ti. ¿Y qué crees? Mañana regreso en punto de las 6 de la mañana. Bye.

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16: Son las 11
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0: fobia y se llama Me Siento Vivo. Nosotros también nos sentimos vivos. Es que no solo nos sentimos, estamos vivos. Es que, ¿sabes? Hay una diferencia enorme entre respirar solamente y vivir de verdad. Familia, buenísimos y chulísimos días. Ya llegó el equipo que está más vivo que nunca. Los del mediodía. Llegamos. Y su alegría te la contagiaron. El acompañamiento, ¿dónde está? Los del mediodía. Llegaron. En donde te encuentres, te acompañamos. Es la OA. Tu familia, gracias por estar aquí. Mi corazón es para ti. 11:08 a.m. Bienvenidos, gracias por estar con nosotros. Y pues bueno, arrancando por supuesto la semana con actitud, con alegría, con energía y obviamente con muy buena música. Así que súbele al 95.7 y empieza a manifestarte. ¿Dónde estás? No te vemos, pero sí te leemos y escuchamos, ¿vale? Así que acá te estaremos esperando con todo el gusto del mundo. Yo soy Bricia Solís, Maxwell en la producción de este programa. Y obviamente, el elemento más importante eres tú. Así que, repórtate, Tete. Y mientras tanto, vámonos con más música. Ya llegaron los chicos de DLD. Eso se llama Mi Vida. En tu radio, ya a las 11:09. Buenos días.
1: De verdad, gracias por regalarnos esta memoria. Que va a perdurar. Y a perdurar.

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Es Yandel junto a Latin Mafia. Esto se llama ¿Cómo es que se hace? Ya a las 11:24 a través de Radio Disney. ¿Dónde estás tú? Cuéntanos. 771-4731-957. Tu conexión está disponible para ti, así que manifiéstate, tete. Y obviamente nosotros acá te esperamos con todo el gusto del mundo. Y vamos a arrancar la mañana con muchísimo punch. Y es que... ay, aprendizajes de la vida. Al final todo se reduce a cómo nos enfrentamos a las cosas. Así somos capaces de relativizar y minimizar, o la montaña de arena es capaz de consumirnos. ¿De qué lado estás? Cuéntanos. Todo lo que empieza acaba y nada importa tanto si sabes mirar con perspectiva. Si aprendes a ver el conjunto y no quedarte en el punto de caída. Si entiendes los ciclos y puedes salir de ellos, pero con una fortaleza, Dios mío. Eres lo que decides hacer con lo que no puedes controlar. Y quizá lo hemos escuchado en todos lados y quizá podría decir que es una frase cliché, pero ¿realmente la estás viviendo? Si decides hundirte en el vaso de agua, o en este caso intentas nadar y decir, hey, no, este no es el final de mi historia, al menos yo no quiero que así se escriba mi historia. Y aunque la teoría suene sencilla y a todos nos haya costado flotar en una tormenta, lo más aterrador y lo más esperanzador es que solo depende de ti. Sí. Nadar, seguir, levantar, aprender, mirar. No olvides que tus ojos definen el mundo, así que tú decides qué onda. ¿Cómo lo quieres ver? ¿Desde la queja, que no está nada bonita, o desde la gratitud? ¡Wow! ¿Verdad? Para arrancar el día con muchísimo punch. Y pues bueno, ya los voy a poner a pensar un rato. 11:26, más música. Aiken White.

0: Ella es Karol G, eso se llama Única, junto a Tiny, ya a las 11:31. 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Así que ya lo sabes, pendiente del 95.7. Ya las 11:32, parte de la banda sonora del Diablo Viste a la Moda es Lady Gaga. Eso se llama Runway.
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Las chicas de BTS cantando para ti esto que se llama Swim. Ya las 11:49. Los mucho picantes se van de México, ¿verdad? Oye, después de tantos momentos tan agradables que nos regalaron. Nosotros ahí enamorados de todo el ARMY, de verdad, la energía tan bonita, el escenario de otro nivel. O sea, realmente podemos decir que BTS es una banda que tiene respeto, amor y consideración por sus fans. Definitivamente. ¡Qué belleza! Ya las 11:49, mucho picante. Oye, y es momento de ponerse al día con los del mediodía. Definidas, señoras y señores, las semifinales del fútbol mexicano después de una llave de cuartos de final épicas. ¡Habemos finalistas! Los Tuzos del Pachuca se van a enfrentar a los Pumas de Fren Juárez y la Máquina del Cruz Azul. Con besitos y toda la cosa. Se enfrenta a las Chivas con un plantel incompleto, pero con muchas ganas de ganar, evidentemente, el campeonato. Te contamos además que se presentó la nueva jersey de la selección mexicana en color negro y detalle en verde, blanco y rojo. Está bien bonita, ¿eh? Sí. Sí, por favor. Oye, y también te contamos que el clásico español fue de Barcelona, se llevó el clásico de clásicos con un marcador de 2-0, ganando así la liga de su país. ¿Qué tal? ¡Wow! Ahora sí, estás al día con los del mediodía. Mucho fútbol, ¿verdad? Ya las 11:50, momento de más música. Esto es de Teddy Swims y se llama Mr. Know It All. En tu radio, ya las 11:50. Feliz mañana, la temperatura en la ciudad.

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música de Girán, ya a las 12:03 a través de Radio Disney 95.7 oficialmente estamos arrancando la segunda de Juntos Familia. Gracias por seguir aquí con los del mediodía. El reloj ya marca las 12:03 y obviamente nosotros nos quedamos contigo hasta las 4. Yo soy Bricia Solís y ¿qué crees? 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

Ya las 12:23, colaboraciones que agradecemos. Como lo dice Nacho al inicio de la canción, es el junte que pues quizá estamos esperando desde hace muchísimo tiempo y hasta ahora se les dio la oportunidad de colaborar en este álbum que además se llama Radio Venezuela. Está bastante rifado, cantando. Ya las 12:23. Esta canción es 1000% dedicable, se los prometo. 12:23 y es momento del tip tip. Y sin duda alguna, para muchos el inicio de semana puede ser caótico, ¿no? Con los tiempos encima y demás. Luego ni siquiera te da tiempo de desayunar, pero hoy en tu tip tip te vamos a compartir el hack perfecto para tener un desayuno que podría hacerte rendir el día hasta altas horas de la tarde, ¿eh? O sea, hay gente que dice que hasta la noche, a mí se me hace demasiado. Y miren que yo amo desayunar, si algo amo en la vida es desayunar y desayunar en casa, ¿no? Entonces, ahí les va. Algunos le llaman la bomba, así como la canción de Ricky Martin. En tu licuadora pones dos plátanos, un litro de leche, avena, granola, poquito de vainilla, ¿no? Poquito de toquecito de naranja, juguito de naranja y un par de huevos. Esto, ese es el elemento secreto que hará que rindas todo el día, por si no te da tiempo justamente para, pues, un desayuno que te lleve más tiempo, ¿vale? Así que ahí está. ¿La han aplicado? ¿Sí? ¿Conocen la bomba? Nos pasan del dato, ¿vale? Pero bueno, ahí está el tip tip. Si ya en algún momento conoces esta mezcla y te gusta consumirla, pues pásanos el dato y dinos, a ver, si funciona y cuánto tiempo. 12:25, más música en tu radio. Ya llegó David Guerra.

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0: Este es Aespa a través de Radio Disney y se llama Keychain, ya a las 12:39. ¿Y qué crees? 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Así que no te quedes fuera de este show lleno, por supuesto, de energía, coreografías y tus canciones favoritas. Solamente aquí, en tu radio, Radio Disney. Ya las 12:40 y a través de tu conexión te saludamos también. Michael, ¿qué onda con el fin de semana pambolero?
1: Hola, Bris. Partidazos de semifinales, ¿no? Llegaron los que tenían que llegar y pues ahora esperar que pase el azul. Pachuca dando un buen partido, borrando por completo casi a Toluca y pues ahora hay que tener cuidado con Pachuca también, ¿eh? Ya sabes que Pachuca también entra así y después da buenos partidos y ya puede llegar a la final, aunque Pumas pues es el líder y todo, pero pues quién sabe, Pachuca también, tengo confianza que también puede ser. De pronto...
0: Ok, muchas gracias, Michael. Pues, pura energía bonita para el Cruz Azul, ¿verdad? Ya llegamos al momento donde ya no repartimos nuestra energía y no se la compartimos a nadie más que al Cruz Azul. Pues oye, 12:41 a través de Radio Disney. Momento de más música. Este es de Olivia Rodrigo y se llama Drop Dead. En tu radio, 12:41.

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1: Es la una.
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14: Radio Disney, ¿me podrían por favor poner la canción de Taylor Swift? Gracias, saludos.

Esto se llama Lo Mejor de Mi Vida Eres Tú. Ya la 1:07, nosotros arrancando la tercera hora juntos, bien románticos. 1:08, yo soy Bricia Solís, acompañándote completamente en vivo a través de Radio Disney, invitándote además a que te enamores de una voz. 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Ya la 1:09, ya llegó Juanes. Eso se llama Para Tu Amor. Les dije, ¿eh? Nos pusimos románticos.

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En tu radio La Una con 22 minutos en la música Lola Índigo. Desde España hasta el 95.7, eso se llama Tus Iniciales. Ya La Una con 23 minutos. ¿Y qué crees? Es momento de economía, del hogar con los del mediodía. Y sí, hoy te vamos a compartir el hack ideal, perfectísimo, para que el sapo del excusado no te traicione y haga filtraciones de agua. Y es un truco, por demás, dicen por ahí, sencillo, pero efectivo. Lo único que tienes que hacer es colocar una canica. Sí, como la que jugabas cuando eras niño. Cierras el paso del agua, para empezar. Giras la llave de paso ubicada detrás o a un lado del inodoro para detener, en este caso, el llenado, ¿vale? Ahora, vacías el tanque. Jalas la palanca y vacías casi todo el agua del tanque. Si es necesario, secas el fondo con una franela o, en este caso, con una jerga. Desprendes el sapo, desenganchas la cadena y desconectas el sapo de los postes o de los ganchitos del tubo de rebosadero, ¿vale? Ahora bien, lo importante, agregas el peso. Ya, con canica o tuerca, vas a buscar el huequito o cavidad que tiene el sapo por debajo o en su estructura y colocas la canica o el tornillo del metal allí. Hasta aquí todo perfecto, ¿verdad? Bueno, continúa con nosotros para que sigamos compartiéndote. Mientras tanto, es momento de ir con más música. Ya llegó Elena Rose, eso se llama Tutu. Qué rico estás, Tutu.

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0: Radio, música de Alan Walker, eso se llama Get Away, ya la 1:44 y en Economía del Hogar con los del Mediodía, ahí te va. Hoy andamos en mood plomeros. ¡Wow! Bueno, fíjate que hablábamos hace ratito del truco de la canica, ¿no? Entonces, ¿cómo continuamos? Hay que sellar. Eso es opcional, ¿eh? Para evitar, por ejemplo, que la canica se salga con el tiempo, puedes sellar la entrada del orificio con un poco de silicona o pegamento resistente al agua. Y luego, pues conectas nuevamente el sapo a su base y lo ajustas a la cadena. Y, pues obviamente aquí viene la prueba de fuego, ¿no? Abres la llave de agua, dejas que el tanque se llene y realizas una descarga para comprobar que el peso extra está ayudando a que el sapo selle herméticamente. ¿Qué tal esto, eh? Y aquí todos decimos ¡guau! Ahí está. Economía del hogar con los del mediodía. Estamos aprendiendo, ¿eh? Y a la 1:45, ¿quieren más música? Nosotros también, así que por favor, súbele al 95.7 y te invitamos a que sigas reportándote otra vez, ¿eh?
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0: Te esperamos, 771-4731-957. 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

En tu radio, las 2:07, música de Oliver Tree para arrancar la cuarta hora juntos. Gracias por seguir pegadísimo a tu radio en esta tarde de lunes, 11 de mayo del 2026. La temperatura en la ciudad, 20 grados centígrados. Parece que va a llover. Pachuca se está nublando, ¿eh? Ya las 2:08. 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Ya a las 2:08, yo soy Bricia Solís, él es Justin Bombón Bieber. Esto que te canta se llama Daisies. En tu radio, las 2:08. Feliz tarde, familia.

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es Madonna, lo que escucha se llama Feel So Free, ya a las 2:18 y por supuesto, hoy es lunes, arrancamos semana, y como cada semana, toca que nos compartas tu menú del día de hoy a través de tu conexión en el 771-4731-957. Este espacio es tuyo, esta hora es tuya, así que venos compartiendo qué onda, presúmenos, antójanos lo que vas a comer el día de hoy o lo que compraste para el día de hoy, también es válido, ¿vale? Y si no sabes, no os preocupéis, traemos para ti el recetario RD para pues irte compartiendo recetas diarias para que esta semana no se vuelva un caos tu cocina, ¿verdad? Así que quédate con nosotros, que en breve te compartimos. Mientras tanto, más música. Bailamos esto de Manuel Turizo. Tú escuchas a Pambi Chao en tu radio, las 2:19.

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0: de Lorín a través de Radio Disney. Y la semana, ¿qué onda con el recetario de esta semana de 11 de mayo? Ok, ahí vamos. Vamos a arrancar el lunes con arroz rojo, ¿les late? Suena bien, ¿no? Buena opción. Y una olla de frijoles, de esos de frijoles de la olla, bien calientitos. Plato fuerte, unas enchiladas verdes rellenas de pollo deshebrado. Ay. Bañadas con salsa casera de tomate verde y coronadas con crema, queso fresco y su cebolla. Oigan, a mí se me antojaron unas enchiladas suizas. Horriblemente. Ahora, para el martes, guisado rendidor, bistec de cerdo en salsa pasilla, con papas y calabacitas también. Obviamente acompañadas de arroz blanco, así todo esponjoso. Y sí, también añade unos frijoles refritos. He preparado súper deli, con ese toque súper, súper, súper exquisito. Por acá nos presumen el menú para el día de hoy. Dice Chelly, oye, se me antojó impresionante. Y aparte de todo, nos comparte fotografía. No, no, no, no, no, por favor. Aún seguimos en turno, Chelly, no podemos salirnos. Pero nos comparte unas enchiladas huastecas. Ella nos escucha desde Huejutla. Ay, Dios mío. Buen provecho, qué delicia. También por acá Flor dice que el menú del día, arroz rojo, sopa de fideo, pollo en mole rojo, además de chilaquilers y viste casado con nopal. Uy, ese es un tremendo menú, ¿no? Okay, gracias. Pártenos a través de tu conexión 771-47-3195-7. Por acá dice Ross, hoy tocó pollo en salsa verde con flor de calabaza. Hasta nos mandó imagen de referencia. Qué cosa tan triste. No podemos salir de cabina, ¿verdad? Buen provecho, familia. Nosotros tenemos todavía más para ti, así que no le cambies, no te desconectes.
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10: Hola, Radio Disney, ¿me podrían poner la nueva canción de Bruno Mars, por favor? Gracias.

Bibi Rixa cantando para ti, eso que se llama New Religion. Ya a las 3:07. La última hora juntos arranca en este momento. Gracias por seguir aquí. Yo soy Bricia Solís, contigo hasta las 4 de la tarde, invitándote además a que sigas reportándote en el 771-47-31-957. Hoy tenemos para ti el recetario RD y para el miércoles, ¿qué tal unas albóndigas caseras cocinadas y así en su caldillo de jitomate con chipotle? Las bolitas de carne llevan a

arroz y también hierbabuena. Lo que las hace suavecitas y muy deli, ¿vale? Ahora, para el día jueves, ¿qué tal un pollo adobado? Acompañado de nopales asados, papitas doradas con su cebolla. Y el adobo, pues es, obviamente con ese sabor casero, ¿no? Entre el chile guajillo, ajo y una cantidad infinita de especias, ¿no? Lo que hace que se abra el apetito desde que llegas a la mesa. Así que ahí está. Y como entrada, una crema de verduras preparada con zanahoria y papa. Ya sabes, da sensación de comida abundante y sin gastar también demasiado. Así que ahí está. Cuéntanos tú qué vas a comer el día de hoy o qué estás comiendo ya, ¿no? En el 771-47-31-957. Ya te esperamos. Acá te leemos y te escuchamos. Ya a las 3:08 más música. Ya llegó Dana, eso se llama alguien. Yo soy Bricia Solís. Buenas tardes, Pachuca.

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hicimos de Morat cantando para ti, eso que se llama Tu Cárcel. Ya a las 3:17, qué buena rola. Uno aquí bien proyectado en cabina, porque cantamos a todo pulmón y a reventar la bocina, ¿verdad? O sea, a tope, hasta donde llegue. 3:18. Y si tú eres muy fan de Daniel Boaventura, esto es para ti, porque resulta que traemos playeras oficiales para que puedas portarlas, presumirlas y pues obviamente armarte un outfit sensacional. 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Participa y gana con tu radio, Radio Disney, esta playera oficial de Daniel Boaventura. Ya es tuya, ¿eh?

escucha se llama Midnight City. Ya las 3:29 a través de Radio Disney 95.7. La temperatura en la ciudad, 18 grados centígrados, es lo que marca en este momento nuestro sistema borregológico. ¿Y qué creen? 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Ya las 3:30 más música. Si de pronto a los del mediodía les empieza a dar sueño, empiezan a cansarse, o igual y ¿a quién echamos la culpa? ¿A la digestión? Sí, ya, porque ya comiste. Pero todavía te queda un rato, poquito de jornada, así que vamos a darle. Que esta canción

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8: Hola, hola. Te saluda Ale Cruz. 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El gobierno de Hidalgo

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0: La Triple T junto a Ricky Martin y Los Ángeles Azules te cantan eso que se llama Vuelve en tu radio ya a las 3:50 y obviamente nosotros queremos conocer a nuestro ganador, a quien se lleva la playera oficial de Daniel Boaventura, que recuerda estará presentándose el próximo 15 de mayo en el Gota de Plata para que te enamores de su voz y disfrutes además de su talento. Pero bueno, habemos ganador. Lo único que debías hacer era mandar una nota de voz con la frase: yo quiero mi playera de Daniel Boaventura, incluyendo tu nombre completo y obviamente también tu R de paz. Así que te escuchamos. ¿Quién es el ganador? ¿Quién es la ganadora? Ahí vamos.
1: Hola a todos. Yo quiero mi playera de Daniel Boaventura. Y mi nombre es José Ángel Flores Monroy. Muchas gracias.
0: Ok. José Ángel, muchísimas felicidades. Esta playera oficial de Daniel Boaventura ya es tuya. Enhorabuena. Ya a las 3:51 a través del 95.7 y ya nos vamos. Que sin ti la vida se me va. Maxwell, muchísimas gracias por el apoyo en producción. Los del mediodía. Ahora sí, nos vamos. Los queremos mucho, familia. Que sea una semana extraordinaria, que la disfrutemos demasiado, que la pasemos increíble y que gocemos cada instante, ¿vale? Por cierto, por acá, pequeña hechicera dice... Ahí les va, les voy a presumir lo que hizo. Hizo una crema de jitomate rostizado, pasta al pesto, pollo toscano, ensalada de lechuga con manzana, mango, arándanos, nueces de Castilla y germinado de alfalfa. Y de postre, Carlota de mango. Llévanos a vivir contigo, por favor. ¡Qué rico! Buen provecho, que la sigas pasando muy bien, ¿vale? Y ahora sí, ya me voy. Yo soy Bricia Solís con ese beso. ¡Mua! O mejor con este. Yo me despido. Los quiero, familia. Que Dios los bendiga y que les regale una semana fantástica. ¡Vamos a disfrutar! Y obviamente te dejamos con buena música porque ya llegó Santos Bravos. El K-pop latinoamericano suena así. Si te gusta esta canción, te tenemos que confesar que a nosotros también amamos esta rola. ¡Hasta mañana!

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11: Son las 4.
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Escuchas a Harry Styles, esto se llama American Girls y son aquí en el 95.7 de tu radio. ¿Qué tal, eh? Oigan, ya las 4:07 y claro que a nosotros nos encanta ya llegar en ese inicio de semana, estar contigo, estar presentes en Radio Disney 95.7. ¡Qué alegría, qué emoción poder escucharte una vez más! Y claro, en tu conexión te escuchamos a través del 771-47-31-957. Que tengas excelente tarde. Hemos llegado, estamos súper listos y además vengo muy bien acompañada. ¿Qué tal, eh? Llega mi querido Checo conmigo, que se queda hasta las 9. Y por supuesto, Gay, que también está listísima. Así que por acá te estaremos esperando. En tu conexión te leemos, ¿va? Queremos que nos cuentes cómo estás, qué tal tu día, qué tal el tráfico. A ver, platícanos. Tú puedes ser el reportero RD, así que por acá te estaremos escuchando. 771-4731-957. Mientras tanto, muy buena música llega a tu radio. Ahora, precisamente, se hace presente el Sharan. Esto se llama Skeleton. Sí, son aquí en Radio Disney 95.7. Ya a las 4:08, yo soy Mariana y nos quedamos juntos hasta las 9.

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Escuchas a Tiny, eso se llama Única y suena aquí en el 95.7 de tu radio. Ya a las 4:15. ¿Cómo estás, en este inicio de semana? Esperamos que te encuentres súper bien, que tengas un gran, gran día. Oigan, ¿están listos para un dato que no sabías que necesitabas? Bueno, pues ahí te voy, presta mucha atención, porque te imaginabas que los gorilas se golpean el pecho como forma de comunicación, sí. Aunque muchos piensan que es para verse más rudos, bueno, pues en realidad lo hacen para decir cosas como este es mi territorio, aquí estoy, o incluso precisamente pues para impresionar a otros gorilas. ¿Qué tal, Y ojo con esto, que el sonido puede escucharse a casi 1 kilómetro de distancia en la selva. ¿Qué tal, ¿Te imaginabas? Bueno, pues así las cosas. Lo más curioso es que no se golpean directamente el pecho como en las películas. El sonido se hace gracias a unos sacos de aire cerca de su garganta que funcionan precisamente como amplificadores naturales, como si tuvieran unas bocinas gigantes. ¿Qué tal, Así que la próxima vez que veas a un gorila haciendo esto, en realidad está mandando mensajes a todo el bosque o al lugar en donde se encuentra. ¿Qué tal, Así las cosas. Ya se lo puedes platicar a tu persona favorita. Así que ya sabes. Oye, y además te vamos diciendo, hoy es lunes, y es lunes precisamente del Club del Atardecer. Así que ve preparando tu mejor foto. Hoy en el atardecer queremos que vayas preparando tu cámara para que más al ratito cuando te lo pidamos empieces a mandar tus fotos, ¿va? Así que sí, ve alistándolo, ve anotando todo, ve viendo cuál es el mejor ángulo, la mejor posición, cuáles son los colores más lindos del atardecer, y por acá te vamos a estar esperando para que te vayas preparando. Mientras tanto llega Anita junto con Shakira, eso se llama Choca Choca, y suena aquí en tu radio, ya a las 4:17.

0: Escuchas el Lato Verde, eso se llama La Gente Cambia y suena aquí en el 95.7 de tu radio. Ya a las 4:29 y estamos súper listos para contarte qué onda, qué está pasando en las redes sociales, qué es tendencia hoy. Bueno, pues es momento de que le subas para que te enteres de todo. Y es que ahí te va porque sabías que ya están definidas las semifinales del Clausura 2026. Sí, ya hay semifinales. Ayer prácticamente se disputaron los dos partidos en la Liga MX. Y a ver, prepárense porque se vienen dos series que huelen a historia, a revancha y a muchísima pasión, ¿eh? Ahí te va porque... Bueno, pues los Pumas se van a enfrentar a Pachuca después de eliminar al América en una serie de locura que terminó 6-6. Gloria, a ver, ¿qué onda? Queremos tus comentarios en tu conexión acerca de ese partido que estuvo de infarto. O sea, no le vamos al América, no le vamos a los Pumas, pero estuvo de infarto ese partido. Y es que los universitarios avanzaron precisamente por su mejor posición en la tabla, porque ellos quedaron precisamente en la posición número 1 y ahora buscan romper esa sequía de 15 años sin título. Imagínate eso. Por el otro lado, Chivas contra Cruz Azul, y es que el rebaño viene de dar el golpe eliminando a Tigres con una remontada épica, mientras que la máquina pues llegó con autoridad después de dejar fuera al Atlas. Sí, así que los duelos quedan así: Pachuca versus Cruz Azul y Chivas contra... No, Pumas contra Pachuca. Ya me estoy haciendo bolas, no puede ser posible. Ahí te va. Pumas contra Pachuca y Chivas contra Cruz Azul. Ya me está emocionando, ya quería ver aquí a los celestes. Y es que los partidos de ida se van a jugar esta semana y las vueltas el fin de semana próximo en una liguilla justo que promete mucho fútbol, muchos goles y mucho drama, ¿eh? Esperamos ver partidos como el de ayer que se pusieron buenísimos y a ver qué onda. ¿A quién ves en la final? Yo digo, yo apuesto por un Cruz Azul Pachuca. ¿Tú qué dices, Checo? ¿Qué será? A ver. Sí, Cruz Azul Pachuca, ¿tú qué? ¿Qué dices? ¿Tú por Chivas? Ok, perfecto. ¿Ustedes qué onda? En tu conexión los esperamos. Mientras tanto, se quedan con buena música. Llega Mau y Ricky junto con Capo. Esto se llama Te Quiero.
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Ya a las 4:42, escuchas a Kenia Oz y eso que se llama Roleta Rusa. La verdad es que esta rola nos ha encantado, nos gusta. Oigan, momento de contarles cuál es el tip del día. Y ahí te va, que ¿sabías que salió precisamente? Bueno, si te salió un barrito, ahí te va cómo puedes solucionarlo, porque esto puede ser a lo mejor muy complicado para ti. Y es que tranqui, que te van unos tips precisamente o para evitarlos o al menos para bajar la intensidad. Y es que primero que nada, no te toques la cara todo el tiempo, por favor. A veces sin darnos cuenta, pues traemos suciedad o grasa en las manos y eso termina atrapando los poros precisamente abiertos en la cara. Segundo, cambia tu funda de almohada más seguido, sí, aunque no lo parezca, ahí se acumulan muchísimas bacterias, mucho sudor y muchos residuos que pueden provocar barritos. ¿Qué tal? Y otro muy importante, lávate la cara 2 veces al día, pero sin exagerar. O sea, mucha gente piensa que entre más se lave, pues va a ser mejor. Y no, también puedes irritar la piel. Ojo con esto, cuando duermes bien, tomas agua, pues claro que ayudas muchísimo a esta parte. Cuando descansas mal, estás muy estresado, pues tu piel lo resiente también. Y el consejo más difícil de todos, por favor, no te explotes los barritos. Muchas veces lo haces seguramente, pues ya, porque te desesperas, pero precisamente el consejo, el mejor consejo, es dejarlos. Muchas veces, pues terminan más rojos, más inflamados y hasta dejan marquitas que se ven, pues no muy bonitas en tu piel. Entonces mejor cuídate y cuida tu piel y todo tranqui, tú no te preocupes que a todos nos salen barritos, así que no pasa nada. Ya a las 4:44, esperamos que hayas anotado muy bien estos tips. Mientras tanto, más buena música, llega Olivia Rodrigo aquí a tu radio.

¡Qué buena rola! ¿Escuchas a Sam Smith? Eso se llama I'm Not The Only One y suena aquí en el 95.7 de tu radio. ¡Qué linda canción! 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Eso nos encanta. Así que mantente escuchando y participa en todo momento para estar pendiente de cantar, vivir y pasar una noche inolvidable con Daniel Boaventura en vivo. Obvio, solo aquí en el 95.7 de tu radio que te llega. Pendiente, ya a las 4:55 llega Elton John a tu radio.

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9: Son las 5
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11: ¿Qué onda, Radio Disney? ¿Pueden poner la canción de Keychain de Anderson .Paak, por favor? Gracias.

Es con Jazz Anima, eso se llama Angels y son aquí en el 95.7 de tu radio. ¿Qué tal, eh? Ya nuestra segunda hora juntos, así las cosas. Nos encanta, inicio de semana, lunes 11 de mayo. ¿Qué tal? ¿Cómo te la pasaste ayer en el Día de las Madres? A ver, cuéntanos en tu conexión, ¿qué te regalaron? ¿A dónde te llevaron? ¿Qué tal la pasaste ahí en casita con la familia? Bueno, pues platícanos, escuchamos 771-4731-957. Mientras tanto, nosotros continuamos con más. Yo soy Mariana, un placer acompañarte, me quedo contigo hasta las 9 de la noche. Así que quédate con nosotros porque sí, continuamos con muy, pero muy buena música. Y por supuesto, con nuestra querida Sabrina Carpenter, eso se llama House Tour y suena aquí en tu radio, ya a las 5:06.

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Escuchas a Marshmello, eso sí se llama Phoenix. Ay, no puede ser, así las cosas. Oigan, ya llegó la hora de la tardivia de este lunes. Y justo estamos listos porque, ¿qué crees? Nos vamos directito al infinito y más allá, ¿eh? ¿Qué tal? Eso me encanta porque a nosotros sí. Y bueno, esta versión justo es más versión vaquera, ¿eh? Porque la película de hoy es la segunda de Toy Story. Seguro que la recuerdas muy bien. Una peli que muchos vimos de peques y que, aunque parece súper conocida, bueno, pues esconde detalles que solo los verdaderos fans van a recordar. Así que ojo, porque las preguntas hoy están a nivel coleccionista de Toy Story, ¿eh? Así que así las cosas. ¿Estás listísimo? Bueno, aquí te va la primera. Listo, presta mucha atención. ¿Qué objeto estaba a punto de ser vendido en la venta de garage y provoca que Woody termine raptado? ¿Te la sabes? A ver, aquí te va de nuevo. Primera pregunta, ¿qué objeto estaba a punto de ser vendido en la venta de garage y provoca que Woody termine raptado? A, el sombrero de Woody. B, Weezy el pingüino, que nos encanta. C, un Buzz Lightyear nuevo. ¿Te la sabes? Bueno, pues cuéntanos en tu conexión, manda tu respuesta, quédate pendiente porque hoy la tardía se va a poner buena, ¿eh? Y ojo, porque si no pusiste atención a los detalles de Toy Story 2, híjole, ya valiste. Así que bueno, por acá te esperamos, 771-47-3195-7, queremos que demuestres qué tan fan eres. Y mientras tanto llega Carlos Vives a tu radio.

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escuchas a Hugel, esto se llama Jamaican y suena aquí en el 95.7 de tu radio. ¿Qué tal, eh? Oigan, qué buena rola, suena buenísimo. Ya a las 5:32, nosotros claro que te acompañamos, que seguimos contigo en tu conexión. Estamos a través del 771-4731-957 y ojo porque tenemos ya la primera pregunta de la tardía de hoy y queremos que tú contestes. A ver, ¿qué onda? Dinos, tú que eres muy fan de Toy Story 2, ¿recuerdas qué objeto estaba a punto de ser vendido en la venta de garage y que provoca que Woody termine raptado? A, el sombrero de Woody. B, Wizzy, el pingüino. O C, un Buzz Lightyear nuevo. ¿Te acuerdas? Bueno, pues cuéntanos en tu conexión. 771-47-31-957. Mientras tanto llega Coco Jumbo. Eso se llama Mr. President. Al revés. Es Mr. President cantando Coco Jumbo en el 95.7 de tu radio. Ya a las 5:32.

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0: escuchas, Zayn, esto se llama Die For Me, son aquí en el 95.7 de tu radio, ya a las 5:41, oigan, ¿qué onda? ¿Están listos para seguir platicando con nosotros? Ya por acá les dejábamos precisamente la primera pregunta de la tarde día de hoy que decía lo siguiente: ¿qué objeto estaba a punto de ser vendido en la venta de garage y que provoca que Woody termine secuestrado? Y que ahí te va, muchos recuerdan precisamente ese secuestro de Woody, pero pocos recuerdan, pues, ¿quién fue o qué fue lo que desató todo ese caos? Así que por acá ya estamos listos para ver tus respuestas en tu conexión. Y nos dice Fer que es la respuesta B, o sea, Wisi. Cami por acá dice, es el inciso B, ok. Caro dice que es Wisi el pingüino. Robert por acá igual dice que es Wisi el pingüino. Ara igual dice que Wisi. Iriel por acá dice que cree que es la C. Así que muchas gracias, Iriel, te mandamos un abrazo cósmico, que tengas bonito día, te mandamos un saludo gigante. Vic igual dice que es la letra B, o sea, Wisi. Por acá igual está con nosotros Ara, así que gracias por acompañarnos, Ara. Y Juanita, cuéntanos qué onda, ¿tú qué dices?
1: Iban a vender a Wisi el pingüino.
0: ¿Será entonces esta la respuesta correcta? Bueno, pues sí, efectivamente, como tú lo dijiste, respuesta correcta. Hablamos de Wisi, que precisamente todo comienza cuando Woody intenta rescatarlo a él en una venta de garage, y ahí es cuando el Mickey Wing lo ve y decide robárselo para completar su colección, ¿sí? Esto sucede precisamente en Toy Story 2, y como dato curioso, la película originalmente iba a salir, pues digamos que como un cortometraje, pero Pixar quedó tan satisfecho, pues, con ese resultado que precisamente terminó llegando al cine. ¿Qué tal, Sí, considerando, pues, obviamente, a esta una de las mejores pelis secuelas animadas de la historia. ¿Qué tal, ¿Te imaginabas? Bueno, pues así las cosas. A ver, ahora es momento ya de subir de nivel, y ahí te va la segunda pregunta de hoy. ¿Listo, lista? ¿Qué personaje es el que repara el brazo de Woody en el departamento de Al? A, un limpiador de juguetes llamado Jerry. B, el dueño del museo de Tokio. O C, el papá de Andy. ¿Listo? A ver, ahí te va de nuevo. ¿Qué personaje es el que repara el brazo de Woody en el departamento de Al? A, un limpiador de juguetes llamado Jerry. B, el dueño del museo de Tokio. O C, el papá de Andy. ¿Listo, lista? Bueno, pues esperamos en tu conexión. Mientras tanto, llega buena música a tu radio, escuchas a Latin Mafia junto con Yandel, se llama ¿Cómo es que se hace? En este inicio de semana.

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Escuchas a Yami Safdi junto con Emilia. Eso se llama Más Te Vale. Y son aquí en el 95.7 de tu radio. Estamos listos para que tú te hagas presente en tu conexión. Sí, a través del 771-4731-957. Cuéntanos qué onda. A ver, platícanos por favor si tú eres muy fan de Toy Story. Y es que precisamente la segunda pregunta de hoy dice así: ¿qué personaje es el que repara el brazo de Woody en el departamento de Al? A, un limpiador de juguetes llamado Jerry. B, el dueño del museo de Tokio. O C, el papá de Andy. Y es que esta escena es de las más recordadas por los fans, justo porque muestra cómo limpian, pintan y restauran a Woody como si fuera una pieza de museo. La verdad es que esa escena, ese pedacito es una joya. Y sí, de hecho muchos dicen que esta parte como que le daba más nervios que el propio villano, ¿no? Así que manda tu respuesta, en tu conexión te esperamos, 771-4731-957. Ahora llega Riesby, esto se llama Tu Bacín, aquí al 95.7 de tu radio.

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12: Son las 6.
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13: Hola amigos de Radio Disney, ¿me pueden poner por favor I Feel So Free de Madonna? Muchas gracias, me gusta mucho esa canción.